tiene muchos beneficios, porque sí, realmente todos tuvimos un modo fin de. Puede que digas, Janie, yo trabajo los fines de semana. Seguro algo especial pasó este fin de semana. Estoy completamente segura. Cuéntanos entonces, porque todos tuvimos un modo fin de, aunque haya sido quedarnos en la cama viendo series, salir a comer con la familia, hacer algún pendiente que tenías desde hace semanas, o de plano también no hacer absolutamente nada, que también cuenta mucho y es valioso. Ya te lo platico aquí en Radio Disney Puebla 92.9. Y pues quédate, porque hablaremos de datos importantes en donde hablan de lo que hacen las personas de 12 años o más. ¿Quieres saberlo? Quédate que lo averiguamos juntos en Radio Disney. Mientras tú compártenos cómo se vio tu modo finde. Y recuerda que si quieres compartir una fotito también, vamos armando como un collage de todos los fines de semana, de cómo se la pasaron, que yo deseo que increíble. Cuéntanos cómo se vio tu modo finde. ¿Visitaste a los abuelitos, a tus papás? ¿Visitaste a algún amigo? ¿Saliste con las amigas? ¿Qué hiciste mientras? ¿O qué tal que saliste a desahogarte y a cantar? Si faltaron canciones, esta de Patti Cantú y Denise Guerrero es muy buena. Al mismo de siempre, aquí en Radio Disney Puebla 92.9, soy Janie contigo hasta las 9.

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2: Hola, hola, mi modo fin de semana estuvo genial, porque ganamos puentecito. El día jueves tuve una comidita con mis amigas porque me celebraron el día del maestro. El día viernes fuimos a hacernos unos estudios de rutina nada más para checar cómo andamos. El día sábado nos fuimos de fiesta, nos amanecimos hasta las 2, 3 de la tarde. Por la tardecita fui a comer con mi familia para seguir celebrando el día del maestro y se acabó nuestro modo fin de semana.

0: Las 6:11 aquí en Radio Disney Puebla 92.9. Soy Janie, gracias por estar con nosotros y compartirnos a través de tu conexión 22 11 12 91 73. ¿Cómo viviste tu modo fin de bueno? Yvonne sí que se la pasó bien, ¿eh? De fiesta tras fiesta tras fiesta. ¡Qué bonito! Es que uno se merece celebraciones, entonces, bueno, pues gracias por compartirlo, Yvonne. Y un abrazo, pues, porque entonces entendemos que eres maestra, que festejaste todo el fin de semana y estuvo bonito porque tuvo festejo que con las amigas, que con los maestros, que con la familia. Entonces, tú, muy bien. Si apenas llegaste a Radio Disney, son las 6:12. Soy Janie, gracias por reportarte a través de tu conexión 22 11 12 91 73. Cuéntanos, ¿cómo se vio tu modo fin de? ¿Cómo lo viviste? Queremos saberlo todo. Mientras, vámonos con más en Radio Disney Puebla. Soy Janie contigo hasta las 9.
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0: Las 6:20 aquí en Radio Disney Puebla 92.9. This is what you came for. Colin Harris, Rihanna, en este lunes 18 de mayo. Oye, muchas gracias por platicarnos. ¿Cómo se vio tu modo fin de? ¿Cómo lo viviste? Es que pues sí, nosotros te preguntamos cómo se vio porque pues no lo vimos, ¿verdad? Por eso queremos saberlo, Sagrario. ¿Qué tal? ¿Qué hiciste?
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2: Hola Jay, el fin de semana fue algo movido ya que le organizamos un baby shower sorpresa a mi hermana.
0: ¡Ay, qué bonito, Sagrario! Muy bien, tú muy bien, una hermana muy buena. Gracias por compartirlo a través de tu conexión 22 11 12 91 73. Bueno, me imagino lo encantada que quedó seguramente tu hermana. Un abrazo entonces para la futura mamá nuevamente aquí en Radio Disney Puebla 92.9. Oigan, según datos, más de 105 millones de personas de 12 años o más en México, ¿sabes qué? Dedicaron una semana de referencia, un total pues de 2.466 millones de horas, ¿a qué crees? A actividades de convivencia, de entretenimiento, y de ese total, 98.9 millones eligieron medios digitales, televisión como su principal forma de entretenimiento. Pero en cuanto a deporte y juegos, también, los mexicanos le dedicaron en promedio entre 4 y 6 horas a la semana. Así que por eso queremos saber cómo te fue este modo finde, cómo se vio tu modo finde. Compártelo en tu conexión 22 11 12 91 73. ¿Qué hiciste? ¿Te quedaste en casita a descansar? ¿Saliste a dar la vuelta con tu mascota? ¿Tú fuiste al cine? ¡Ay! Gris nos cuenta que bueno, un fin de semana maravilloso, descansó, que se fue al cine, que se fue a comer con su esposo. Bueno, gracias por compartirlo en tu conexión 22 11 12 91 73. Le mandamos un abrazo, por supuesto, también a Anthony, ¿verdad, Gris? Gracias por compartirlo en este lunes 18 de mayo. ¿Tú qué dices? Ay, ¿qué? ¿Cómo estuvo tu modo fin de? Ey, aunque haya estado así, con un tache, no pasa nada. Cuéntanos, desahógate aquí en Radio Disney. Puedes decir, no, Janie, tal vez el próximo fin de esté mejor. Puede ser que sí, puede ser. Así que nos vamos con música, porque qué tal que te tocó una historia como esta canción. Motel, lejos estamos mejor. Y ¿sabes qué? El próximo fin de semana seguramente estará espectacular. Pero tú cuéntanos, ¿cómo se vio tu modo fin de? Soy Janie, estoy contigo hasta las 9.

0: Las 6:30 en Radio Disney Puebla 92.9, Pink Pony Club, Chapel Run en Radio Disney. Y en este lunes 18 de mayo, oye, que estamos platicando, ¿qué tal te la pasaste el modo fin de? ¿Cómo se vivió tu modo fin de?
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2: Radio Disney, pues mi modo fin de estuvo muy bien. El viernes 15, fiestecita por el Día del Maestro. El sábado 16, fiestecita por un amigo. El domingo 17, mi cumpleaños, fiestecita, y me la pasé de fiesta en fiesta. No me pregunten cómo llegué hoy al trabajo, pero llegué. ¿De qué llegué? Llegué. Y mi modo fin de, excelente. ¡Saluditos!
0: Muy bien, maravilloso, eso me encanta. Muy, muy bien. Fiesta tras fiesta tras fiesta, porque se lo merece Ale, porque era el cumpleaños de un compañero, dijo un amigo, ¿verdad? Y luego su cumpleaños y luego el Día del Maestro. Bueno, pues es que uno, pues ni hablar, se acomodó tanto festejo en un fin de semana. Está perfecto. Pero ¿saben qué? Ale llegó, cumplió. Bueno, está cumpliendo en el trabajo, ¿no? Pero ¿tú sabías que hay gente que llega al lunes con el síndrome de no descansé nada? Y hay quien sí llega recargado, precisamente a lo mejor porque se la pasó increíble en el modo fin de. ¿Cuál es la diferencia? Bueno, según estudios, más del 60% de los adultos reconoce dormir menos de lo recomendado durante la semana, el fin de semana, porque para muchos pues es momento de intentar como pagar esa deuda de sueño acumulada. Otro estudio encontró que los jóvenes que logran dormir más horas los fines de semana estuvieron un 41% menos de probabilidad de presentar síntomas de depresión. O sea, cada hora que descansas, tu cerebro está limpiando toxinas, consolidando memorias, preparándose para la semana. Por lo tanto, si tú te quedaste en la cama todo el sábado, o sea, más de lo planeado, al menos, no sé, entre semana te levantas a las 7, a las 6, a las 5, ok. Entonces, bueno, el sábado te quedas hasta las 8, las 9, uff, no te sientas culpable, en serio. Estás haciendo mantenimiento a tu cuerpo, así, tal cual, así lo señalan también los expertos. Por lo tanto, tú muy bien, si tú descansaste, dice Jenny, es que... como, ¿para qué te voy a contar mi modo fin de si me la pasé viendo televisión? Ok, pero descansaste. O sea, fue un descanso en serio. Eso te vino bastante bien porque seguramente ya arrancaste la semana con muy buena pila. Así que te mereces muchos aplausos. Gracias por estar con nosotros. Y recuerda que esas pequeñas cosas, las pequeñas cosas que te gusta hacer, que son cosas que te alimentan a ti, bueno, valen muchísimo. Disfruta de esta canción de Hot Dog, Las Pequeñas Cosas, en Radio Disney Puebla 92.9. Soy Janie, contigo hasta las 9.
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Las 6:45 aquí en Radio Disney Puebla 92.9, Ricky Martin y Los Ángeles Azules. Y Tini vuelve a través de Radio Disney. Soy Janie, gracias por estar con nosotros, por escucharnos. Recuerda, a través de tu bocina inteligente, de la aplicación de Radio Disney. Búscanos también como Radio Disney Puebla a través de internet. Si quieres la liga, nosotros te pasamos directamente la liga de internet para que así puedas escucharnos en cualquier momento y ante cualquier circunstancia. Laura, oye, si apenas llegaron, estamos hablando de cómo se vio su modo fin, de cómo lo vivieron. Por lo tanto, queremos decirles que recibimos una foto maravillosa, bellísima, de Mazatlán. Es que nuestra querida Laura nos escucha desde Mazatlán, Sinaloa, y dice: así de bello se vio mi modo finde desde el bello puerto de Mazatlán. Y es que en serio, o sea, bello se queda corto. Esa palabra está pequeñita con lo majestuoso que se ve el cielo, el mar, el atardecer. O era el amanecer, no, era ese el atardecer. Oye, se ve maravilloso, Lau. Gracias por compartirlo a través de tu conexión 22 11 12 91 73. ¿Ustedes qué dicen? ¿Cómo pasaron su modo fin de descansando? No sé, a lo mejor salieron a ver a alguien de la familia. ¿Qué hicieron? Compártalo en tu conexión 22 11 12 91 73. Mientras, vámonos con más de la música en este lunes en Radio Disney Puebla. Soy Janie, contigo hasta las 9.

6:54 aquí en Radio Disney Puebla 92.9. 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
2: Hola Radio Disney, ¿me podrías poner hipotéticamente de Leonel García con Matiz? Gracias.

Las 7:03 aquí en Radio Disney Puebla 92.9. Las 7:03 minutos, Matiz y Leonel García, hipotéticamente, a través de Radio Disney Puebla. Soy Janie, gracias por acompañarme en este arranque de semana. Es 18 de mayo y... oye, llegó el momento de un reto. Este es el reto nocturno aquí en Radio Disney. Este también no está nada complicado, ¿eh? Solamente es cuestión de poner atención porque hay un animal que ya no podemos mencionar. Animal con Z que no sea zorro. No, los zorros ya no. Esos ya no están disponibles aquí en Radio Disney, ¿ok? Así que cuéntanos cuál otra sería tu respuesta en tu conexión. 22-11-12-91-73. Animal con Z que no sea zorro. Mientras mandas tu respuesta al reto nocturno, tenemos más música para ti en este lunes. Soy Janie. Recuerda que estamos juntos de aquí hasta las 9 en tu radio.

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1: Hola, Jenny, buenas tardes. Si no es zorro, es zorrillo.
2: Hola, buenas tardes, Radio Disney. Animal con cita sería zarigüeya y su pelote.
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0: Las 7:18 aquí en Radio Disney Puebla 92.9. Es Olivia Rodrigo en tu radio. Soy Janie contigo hasta las 9. Pero sabes, en esta hora tenemos un reto. Es el reto nocturno animal con Z que no sea zorro, nos dice Manuel. Entonces, zorrillo, prenda, dice, ok, entonces zarigüeya, sopilote, Roberto, ¿qué otro animal?
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2: Hola Janie, buenas noches. El animal con Z es una zarigüeya o tlacuache. Buenas noches, excelente inicio de semana. Saludos.
0: Gracias, también excelente semana para ti. Bueno, pues hablemos del que han mencionado ya varios, sopilote, que sabes, muy común en México, ¿eh? Mucha gente piensa pues que son aves feas, pero en realidad son importantísimas para el medio ambiente. ¿Por qué? Bueno, porque ayudan a limpiar los restos de animales y así, ¿sabes qué? Evitan enfermedades. Su nombre mexicano, sopilote, que proviene de la voz náhuatl sopilot, que donde solot significa inmundicia y pilot colgar. Ándale, haciendo referencia pues a que al volar llevan colgando sus garras, ahí llevan la carroña, ¿no? Debido a su naturaleza carroñera, se le puede avistar principalmente en los basureros y aunque también suele cazar pequeñas presas o animales recién nacidos o débiles. ¿Qué tal, eh? Cuéntanos. Animal con Z, que no sea zorro. Clau, ¿te escuchamos?
3: Hola, Radio Disney. Animal con Z, que pienso que sí es, puede ser esos que son muy molestos, que son los zancudos. Saludos, Radio Disney.
0: Ay, qué cosa. Sí, sí, sí. Espérate que empiece a llover más. Y entonces, bueno, creo que ya igual salen un poquito, ¿verdad? Entonces, cuidado, cuidado ahí con lo que almacenamos, que no sea agua, porque si no empiezan los zancudos. Gracias por compartirlo. ¿Tú qué dices? ¿Qué otro animal con Z que no sea zorro te acuerdas? 22 11 12 91 73. Mientras, vámonos con música de Ryan Castro. Esto es La Villa a través de Radio Disney Puebla. Soy Janie. Estamos juntos hasta las 9.

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2: Ponceta, Zopilote.
3: Hola, buenas noches. La respuesta al reto es Zopilote
2: y Sarigüeya.
3: Saludos de parte de Alejo y
2: Lupita.

0: Las 7:26 aquí en Radio Disney Puebla 92.9 es Benson Boom Beautiful Things, lo que disfrutamos juntos en este lunes 18 de mayo. Gracias por reportarte y además por mandar tu respuesta, obviamente, para este reto, que es el reto nocturno en Radio Disney. Animal con Z, que no sea zorro, ok. Gracias a nuestra querida Soco por su respuesta. Alejo y a Lupita, bien, oigan. Itzel, Zoe, cuéntenos.
1: Buenas noches, Radio Disney. Hola, mamás, Itzel y
2: Zoe. Y nuestra palabra es zorrillo y zancudo.
0: Zancudo y zorrillo. Hablemos del zorrillo, sí, que es otro animal con Z que, ¿saben qué? Puede lanzar un olor bastante fuerte como defensa, y ese líquido puede llegar hasta varios metros de distancia, ¿eh? Como todas las especies de su familia, pues posee glándulas que secretan un líquido maloliente que puede ser expulsado para defenderse de los depredadores, alcanzando, bueno, muchísimos metros, ¿eh? Si hay viento favorable, imagínense una distancia de hasta 5 o 6 metros, aunque habitualmente es solo efectiva a unos 2 metros. Su olor es tan fuerte que se impregna en los objetos que alcanza durante varias semanas. Imagínense nada más. Y si llega a los ojos, no, olvídate, porque entonces es capaz de causar ceguera temporal en el hombre. Uf, no, qué cosa, imagínate. ¿Alguna vez te ha tocado experimentar esto con un zorrillo? Ey, seguramente en algunas zonas donde, bueno, pues todavía hay más campo y así, han de salir los zorrillos, y cuando llegas a oler algo medio raro, quizá esté, pero a muchos metros de distancia, ¿no? Porque entonces, si tú estás cerca, imagínate, se te impregna por semanas. Ay no, qué cosa. Bueno, hablemos entonces de otro animal mejor, y tú dinos, ¿cuál sería? Animal con Z, que no sea zorro. Salomé.
3: Hola, buenas noches. Animales con Z, también existe el cebú, que es como una especie de ganado en Asia, y un pajarito acuático, creo que se llama zambullín, algo así. Saludos.
0: Ok, dice que el cebú, ok, y zampullín, ese sí no lo había escuchado. El cebú todavía sí, ¿verdad? Aunque pues yo creo que se escribe con C, pero pues en algunos aquí en internet sí aparece con Z, así que le damos la respuesta correcta. Gracias a Salomé aquí en Radio Disney. ¿Qué les parece si nos vamos con más música y nos cuentan qué otro animal con Z se acuerdan que no sea zorro? Y ya tampoco que les parece zorrillo. Y tampoco sopilote, que son de los que hemos hablado. ¿Cuál otro se te ocurre? ¿De cuál otro te acuerdas? 22 11 12 91 73. Más música para ti en Radio Disney Puebla. Soy Janie, contigo hasta las 9.

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3: Hola bebé, hola Jamie, buenas tardes, noches, yo escucho los afiles de casita y para el reto de esta noche sería Sari Huella. Saluditos, bonita noche.
4: Hola, buenas tardes, Sari Huella, zancudo y sopilote.
5: Debra, falta esta con cebolla.

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Las 7:43 aquí en Radio Disney Puebla 92.9. Soy Janie Oye y hacemos una pausa al reto de esta noche porque queremos pedirte un apoyo, un servicio social muy importante, y es que hoy tenemos la oportunidad directa de cambiarle la vida a una persona, de darle esperanza a una familia entera. En este momento, un paciente internado en el Hospital Betania Puebla nos necesita de manera urgente. Se está solicitando personas de buen corazón que puedan acudir a donar plaquetas tipo A positivo. Así que si tú tienes este tipo de sangre, por favor acércate al banco de sangre de Hospital Betania e indica que tu donación está dirigida al paciente del cuarto 302. Sabemos que el día a día es muy acelerado, pero donar plaquetas es un proceso seguro que toma poco de tu tiempo y a cambio literalmente salva una vida. Si no puedes donar, entonces ayúdanos también

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1: Hola, Radio Disney, buenas noches. Referente al reto de la noche, otro animal con Z sería un zanate. Así es conocido un pájaro como tipo cuervo. Saludos.

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1: Amigos de Radio Disney, soy Adal Franco y estas son las noticias más importantes del día traídas ustedes por SportsCenter. Se anunciaron los horarios para la final de Clausura 2026 entre Pumas y Cruz Azul. La final de ida se va a llevar a cabo en el Estadio Ciudad de los Deportes el jueves 21 de mayo a las 8 de la noche, mientras que la vuelta se va a disputar en el Olímpico Universitario el domingo 24 a las 19 horas. El técnico de la selección de Brasil, Carlo Ancelotti, anunció a sus 26 convocados para el Mundial 2026 con la presencia estelar de Neymar. El número 10 jugará su cuarta Copa del Mundo tras Brasil 2014, Rusia 2018 y Qatar 2022. La convocatoria incluye a futbolistas de la talla de Vinicius Junior, Rafinha, Mateus Cunha, Gabriel Martinelli, Hendrik y Marquinhos. Fuentes le han confirmado a ESPN que Pep Guardiola estaría viviendo su última temporada con el Manchester City. El español se iría del equipo al final de la temporada. Guardiola ha ganado 20 títulos en 10 años con el conjunto Citizen. No te pierdas el SportsCenter a través de ESPN y de Cepla. Soy Adal Franco, gracias y hasta la próxima.
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2: Hola, buenas noches. También existe el Zacatuche. Por ahí, chécalo.
3: Ok, que ya nos dijo que es como un conejito. Gracias, Gilda, por compartirlo a través de tu conexión 22 11 12 91 73. Son las 7:56 aquí en Radio Disney Puebla. Estamos con el reto nocturno Animal con Z, que no sea zorro. Vaya, vaya, que han dicho unos muy extraños, algunos digamos más normales, algunos que creo que me los están diciendo en inglés o en otro idioma. No sé, dijeron cebra, pero ¿qué no cebra? Se escribe con C. Pero bueno, a lo mejor está leyéndolo en otro idioma. Algunos dijeron la zarigüeya. Sí, es cierto, mucha gente la conoce como tlacuache aquí en México. Y aunque a veces le tenemos miedo, en realidad son animales muy tranquilos y súper útiles, porque, ¿sabes por qué? Comen insectos, frutas y hasta algunas plagas. Cuando sienten mucho peligro, se quedan inmóviles varios minutos. En México se le ha observado en 26 de los 32 estados del país. Los únicos que no han encontrado, ¿verdad?, son Baja California, Baja California Sur, Durango, Zacatecas, Colima y Tlaxcala. Se supone que ahí no han visto zarigüeyas. Oye, pues qué afortunados somos, porque definitivamente por aquí sí, sí hemos visto también cerca de la estación, ¿eh? Sí, totalmente. Sergio, animal con Z, que no sea zorro, te escuchamos.
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4: En mi Radio Disney, pues sería un zaino, que es un tipo de jabalí tipo americano.
3: ¡Ah! Interesante. ¿Zaino? Ok, muchas gracias por compartirlo en esta noche en Radio Disney Puebla 92.9. Soy Jane y gracias por enviar tu respuesta a través de tu conexión 22 11 12 91 73, de animales que honestamente algunos ni sabíamos que existían, algunos otros pues que los conocemos con otro nombre, ¿verdad? Algunos otros que les digo, nos dijeron en otro idioma que sí ocupaban la Z en ese idioma, ¿verdad? Pero bueno, gracias por su respuesta. Por aquí, Jesús cierra con algún animal con la letra Z que no sea zorro.
5: Hola, Radio Disney. Otro animal es el zopilote.
3: Claro, el zopilote, sí, justo hablábamos del zopilote al arrancar esta hora. Y mira, cerramos entonces con ese animalito. Gracias por compartir sus respuestas. Nos vamos con más de la música. Es Belanova, escuchemos Cada Que en Radio Disney Puebla. Soy Jamie, contigo hasta las 9.

0: Son las 8.
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2: Ahora Radio Disney, quisiera pedir la gran canción de Need Your Love de One Republic. Muchas gracias.

Las 8:05 aquí en Radio Disney Puebla 92.9, las 8:05, Need Your Love, One Republic en Radio Disney. Soy Janie y te acompaño en esta hora también con muy buena música y por supuesto esperando que siempre te reportes a través de tu conexión 22 11 12 91 73. Oye, además también no te olvides de seguirnos en redes sociales arroba Radio Disney MX, arroba Janie Capistrán. Mi nombre se escribe así, J-E y latina N-Y Capistrán, Janie Capistrán. Así me encuentras en todas las redes sociales, que Facebook, Instagram, X, TikTok, en todas las redes. No me sigues todavía, ¿verdad? Ya me di cuenta. Bueno, pero mientras vas a seguirme en todas mis redes, oye, hablemos de que hoy, 18 de mayo, es Día Internacional, ¿sabes de qué? De la fascinación por las plantas. Eso existe, en serio. Una fecha creada pues para recordar lo importante que son para nuestra salud, que para nuestra alimentación, bueno, hasta para el estado de ánimo, tú lo sabes. Por lo tanto, queremos que nos compartas en tu conexión 22 11 12 91 73, ¿cuál es la planta que más recuerdas de tu casa? No sé, la planta esa que cuidaba mucho tu mamá, tu abuelita, o esa planta que estaba en un lugar en específico y cada que ves una planta así, recuerda tu casa. Cuéntanos, 22 11 12 91 73. Yo puedo decir que las rosas, sí, sin duda, es la planta que recuerda, bueno, me recuerda a mi casa. Sí, sí, sí. Tú dinos ahora, ¿qué planta te recuerda a tu casa? A la de tu mamá, a la casa de tu abuelita, o sea, o ellas tenían algunas plantas que cuidaban en específico, ¿verdad? No, pobre de ti que con ahí con los primos jugaras fútbol y le pegaras a las plantas. No, imagínate qué cosa. Tenías que escapar. Y por eso te ponemos de fondo esta canción. Enrique Iglesias, Escapar en Radio Disney. Soy Jane y recuerda que estamos juntos hasta las 9.

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0: Las 8:16 en Radio Disney Puebla 92.9. Soy Janie. Oye, hoy estamos hablando de que es Día Internacional de la Fascinación por las Plantas. Por eso te preguntamos cuál es la planta que más recuerdas de tu casa, a lo mejor de la casa de tu mamá, de tu abuelita, que está en algún lugar especial. Queremos saberlo. Alejandro, te escuchamos.
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2: Hola, Disney. La flor que recuerdo es una que estaba en casa de mi bisabuela. Es una flor roja, tenía forma de pétalo.
0: Ok, pueden ser muchas plantas. Definitivamente me imaginé muchísimas flores, pero bueno, seguro tú en cuanto ves alguna en la calle, en otra casa, recuerdas la casa de tu bisabuela. Así que gracias por compartirlo a través de tu conexión 22 11 12 91 73. Y es que las plantas hacen muchísimo más de lo que imaginas. Por ejemplo, gracias a la fotosíntesis producen gran parte del oxígeno que respiramos. Y aunque a veces pensamos solamente en árboles enormes, no, también las plantas pequeñas cumplen una función bastante importante para el planeta, porque existen más de 390 mil especies de plantas conocidas en el mundo, y algunas pues viven en los desiertos, otras en las selvas, en las montañas, hasta debajo del agua. En serio. Además, muchas medicinas vienen de las plantas. La sábila, la manzanilla, la menta, el eucalipto, que se han utilizado desde hace siglos también para aliviar molestias y algunas enfermedades. Así que cuéntanos a través de tu conexión 22 11 12 91 73, ¿tú cuál es la planta que más recuerdas de tu casa? Mientras, vámonos con música de Kenia Os, Ruleta Rusa en Radio Disney Puebla. Soy Janie contigo, de aquí hasta las 9.

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2: Hola Radio Disney. Hola Janie. Buenas noches a todos. Yo recuerdo muchísimo que mi mamá en la casa tenía nopales, de esos que tienen sus espinas muy finitas, muy tupidito él, y siempre lo tenía a un lado de la puerta. Entonces, todo mundo que nos iba a visitar siempre salía encuatado. Y por eso me acuerdo muchísimo, porque era muy gracioso eso.
3: Gracias, Patty, por recordarlo aquí en Radio Disney. Seguramente le tenían envidia a esa planta y pues por eso hacía lo suyo. Creo que eso pasaba. Gracias, Patty, por recordar además aquí en Radio Disney Puebla que es Día Internacional de la Fascinación por las Plantas. Tu mamá, tu abuelita, tú tienes una fascinación por las plantas, que hay muchísimas en tu casa. ¿Cuál te recuerda más a tu casa? Si una en específico que en cuanto la ves en otro lado dices, ay, esa planta me recuerda a mi casa. Así como Patty, que nos dice, pues a lo mejor un opal, ¿verdad? Le recuerda a la casa de su mamá. César, te escuchamos.
4: Hola Jay, muy buenas noches. En la casa de mi abuela, la ruda no podía faltar. Saludos.
3: Es que es importante para cuando te da aire y todas esas cosas. No puede faltar. Oigan, y aunque las plantas, digamos, no tienen cerebro, algunas pueden reaccionar sí a la luz, al tacto, a los cambios de ambiente. Por ejemplo, los girasoles siguen la dirección del sol durante el día, y las plantas como la mimosa cierran sus hojas cuando alguien las toca. También hay plantas carnívoras, que atrapan los insectos para obtener nutrientes, y un solo árbol grande puede ayudar a refrescar el ambiente, tú lo sabes. Además, también absorbe la contaminación y da oxígeno suficiente para muchas personas. Además, en ciudades con más áreas verdes se registran temperaturas más frescas. Por lo tanto, puede ser que, pues por eso ya sentimos más calor en la ciudad de Puebla, ¿no creen? Cuéntenos, ¿cuál es la planta que más recuerdas de tu casa? Queremos saberlo. 22-11-12-91-73. Mientras, vámonos con Shakira y Maluma, Clandestino. En Radio Disney Puebla, soy Janie, contigo hasta las 9.

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0: Las 8:41 en Radio Disney Puebla 92.9, Tito el Bambino, el amor a través de Radio Disney Puebla. Soy Janie. En este lunes estamos platicando que es Día Internacional de la Fascinación por las Plantas. Así que compártenos qué planta te recuerda a tu casa, a la de tu mamá, a la de tu abuelita. Cuéntanos todo, Gris, te escuchamos.
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2: Hola, Rubén. Hola, Jenny. Buenas noches. Señorita. Pues yo las flores que tenía mi mamá en su casita eran rosales de todos los colores y estrellitas de sol o novias de sol, así se llaman. Esas abren cuando está el sol y se cierran cuando se mete. Y yo aquí en casita tengo todas esas. Tengo rosas, tengo novias del sol, tengo hortensias.
0: ¡Guau! Todo un jardín, definitivamente. Gracias, Gris, por compartirlo aquí en Radio Disney Puebla 92.9. Oiga, nos vamos a ir con más de la música. Recuerda siempre reportarte a través de tu conexión 22 11 12 91 73. Por cierto, mandamos un saludo a Víctor, que anda trabajando como siempre, pero él les quiere mandar un saludo porque dice que quien tenga la oportunidad, ¿verdad? A lo mejor quien ya esté fuera del trabajo, que esté en casita, descansando, escuchando Radio Disney, que dice que hay una luna hermosa. ¿Será que sí? Confírmenos, por favor. Y definitivamente también queremos saber cuál es su planta, la que más recuerda a su casa. Mientras, buena música en Radio Disney Puebla 92.9. Soy Janie contigo hasta las 9.

Las 8:46 aquí en Radio Disney Puebla 92.9. 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
2: Hola, Radio Disney. Hola, Jane. Muy buenas noches. Aquí reportándome. Bueno, pues la verdad, antes a mí no me gustaban las plantas y pues mi mamá tiene un hermoso jardín. Entonces, pues,

0: ahora sí que tiene de todo, de todo, de todo, de todo. Y ya ahorita que yo pues me independicé, me encanta tener plantas y las que más me gustan son las violetas y las suculentas.
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0: Las 8:55 aquí en Radio Disney Puebla 92.9. Gracias, Ulma, por platicarnos. Bueno, que automáticamente en la casa de su mamá había un jardín muy hermoso. Y ahora, poco a poco, creo que Ulma lo está replicando. Así que le mandamos un buen abrazo. Y, por supuesto, buenos deseos para que todas esas plantitas, entre violetas, suculentas, ¿verdad?, crezcan hermosas. Gracias por estar con nosotros. Y si apenas llegaste y dices, ¿por qué está hablando Janie de plantas? Bueno, resulta que el 18 de mayo es el Día Internacional de la Fascinación por las Plantas. ¿Lo sabías? Por eso te preguntábamos, ¿cuál era tu planta favorita, la planta que te recordaba a casa? Y México tiene una riqueza impresionante en plantas, porque nuestro país pues está entre las naciones con mayor biodiversidad del mundo y cuenta con miles de especies únicas. Por ejemplo, el nopal, el maguey, muchas variedades de cactus forman parte no solamente de nuestra naturaleza, sino de nuestra cultura y además la gastronomía, ¿eh? Y hay flores mexicanas también reconocidas internacionalmente, como la Nochebuena, que aunque la relacionan con diciembre, es originaria de México, claro. Y científicos estiman que las plantas ayudan a capturar enormes cantidades de dióxido de carbono, uno de los gases relacionados con el cambio climático. Así que es sumamente importante tener plantitas en casa, si se puede en la oficina, también en el negocio. Sí, es muy beneficioso, así que gracias a todos los que nos compartieron cuál es la planta que les recuerda a casa en este arranque de semana. Y bueno, hablando de casas, es momento de ir a casita, así que muchísimas gracias por acompañarnos durante este lunes 18 de mayo. Disfruta de la música el resto del día y, por supuesto, recuerda que mañana yo te espero en algún lugar de la ciudad a las 2:30 y, por supuesto, aquí en cabina en punto de las 4, ¿ok? De 4 a 9 aquí en Radio Disney Puebla 92.9. No olvides seguirnos en redes sociales, @RadioDisneyMX, @JanieCapistran, ¿ok? Cerramos con muy buena música. Es tiempo de Karol G, Nicki Minaj, Tusa. Gracias a Pau en la producción. Soy Janie. Hasta mañana. Bye, bye.
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1: Excelente noche, amigos de Radio Disney. La temperatura actual es de 19 grados centígrados, mientras que en temas viales te comento que se reporta carga vehicular en el Boulevard Municipio Libre entre la Avenida Nacional y la Avenida 11 Sur. En noticias locales, el gobernador Alejandro Armenta estuvo presente en la ceremonia de toma de protesta del general brigadier de Guardia Nacional de Estado Mayor, Carlos Alberto Soto Muerza, quien asumió formalmente la coordinación estatal de la Guardia Nacional en Puebla. El gobierno de la ciudad invita a las familias poblanas a participar en la segunda edición de la carrera Lomitos Imparables por Amor a Puebla, que se llevará a cabo el próximo domingo 19 de julio a las 7 de la mañana, con salida y meta en el Zócalo de la ciudad. Como parte de las acciones encaminadas a mejorar la calidad de vida de las personas en situación vulnerable, el sistema municipal DIF, encabezado por su presidenta Tere Alfaro, entregó aparatos funcionales en seguimiento a la jornada de apoyos efectuada el pasado 22 de abril. En información nacional, la presidenta Claudia Sheinbaum se comprometió a revisar recortes que de manera injusta se están aplicando a algunos jubilados de Petróleos Mexicanos tras la aplicación de la reforma constitucional para eliminar las llamadas pensiones doradas. En temas internacionales, el presidente de Estados Unidos, Donald Trump, retiró la demanda que interpuso contra el Servicio de Impuestos Internos por la filtración a medios de comunicación de sus declaraciones de impuestos. Hasta aquí la información. Te invito a que te quedes sintonizando Radio Disney Puebla 92.9. ¡Excelente noche!
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2: Son las 9.
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0: ¿Te imaginas compartir tu vida con un compañero que puede vivir 100 años?
1: ¿Un amigo emplumado que si pierde a su pareja puede caer en depresión como tú o como yo?
0: Las aves no son juguetes. Son seres con emociones complejas que merecen un hogar para toda su vida.
1: ¿Estás realmente preparado?
0: Aunque durante siglos hemos tenido aves en casa, la verdad científica es clara: no son animales domésticos.
1: Sus comportamientos siguen siendo instintivos y salvajes.
0: Una cacatúa puede vivir hasta 100 años, un loro entre 60 y 70, un cisne 30, incluso un periquito australiano vive de 5 a 8 años. Aquí viene algo hermoso y desgarrador. Especies como loros, guacamayas, pericos y cacatúas son monógamas. Tienen una sola pareja toda su vida. Si en cautiverio no tienen pareja, crean ese vínculo contigo. Te eligen como su compañero de vida. Pero cuando su pareja muere, ya sea ave o humano, pueden caer en depresión profunda. Por eso, adoptar un ave no es como comprar una planta. Es como adoptar un hijo de plumas que podría sobrevivir a tus propios hijos. Antes de adoptar, pregúntate: ¿tengo espacio suficiente para que viva dignamente? Cada especie necesita alojamiento específico. ¿Puedo costear su alimentación? Los carroñeros necesitan comida refrigerada. Otros requieren amplia variedad de frutas frescas diariamente. Y algo crucial, asegúrate de su procedencia legal. Las aves de criadero o capturadas legalmente están anilladas o tienen chip. Si no tiene identificación, probablemente viene el tráfico ilegal. No fomentes ese crimen.

0: Las aves son maestras del disfraz. No muestran signos de enfermedad hasta que están gravísimas. Por eso necesitan visitas veterinarias periódicas.
1: Y cuidado, pueden transmitir enfermedades como la clamidia aviar.
0: El humano se contagia al contacto con aerosoles de materia fecal o secreciones respiratorias de aves enfermas. Por eso, la higiene de su espacio es fundamental, no opcional, obligatoria. Entonces, antes de llevar un ave a casa, pregúntate honestamente, ¿puedo comprometerme por décadas? ¿Tengo espacio, dinero, tiempo? ¿Estoy dispuesto a ser el compañero de vida para siempre de una ave monógama? Porque adoptar un ave no es tener una mascota. Es asumir la tutela de un ser que podría sobrevivirte, que puede deprimirse si lo abandonas, que te elegirá como familia. Y eso es un privilegio y una responsabilidad de por vida.

0: Un guión de Leonardo Santiago con información del portal Ciencia UNAM. Les saluda Mónica Genis.
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1: Son las 11.
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3: Revista del Consumidor. Radio.
4: ¿Te has preguntado qué contienen los productos que consumes a diario? Conocer los ingredientes es el primer paso para elegir mejor.
5: ¡Exacto! Por eso, una gran alternativa es preparar tus propios productos en casa.
4: Hoy te contaremos sobre las tecnologías domésticas, una opción para cuidar tu salud y tu bolsillo al mismo tiempo.
5: Por eso, te enseñaremos a preparar una crema de cacahuate para toda la familia.
4: Presta atención y quédate con nosotras.
3: Revista del Consumidor.
5: Desde hace más de 4 décadas, en la Profeco brindamos opciones para elaborar productos útiles, seguros, económicos y con excelente calidad.
4: Se trata de las tecnologías domésticas, una pieza clave de nuestras actividades de educación para el consumo.
5: Con ingredientes que se encuentran fácilmente y procedimientos simples, buscamos que las infancias y las familias tengan alternativas para elaborar lo que necesitan a un menor costo, comparado con los precios que ofrece el mercado.
4: Todo este esfuerzo tiene el respaldo del Laboratorio Nacional de Protección al Consumidor, donde se encargan de validar cada receta.
5: Con la meta de cuidar el bolsillo de los hogares y ofrecer nuevas alternativas, la Profeco organiza talleres en toda la República a través de sus oficinas de defensa del consumidor.
4: Tan solo en 2025 se realizaron 10.983 talleres de tecnologías domésticas, logrando apoyar a 347.500 personas en todo el país.
5: Esta labor ayuda directamente al ahorro familiar, fomenta un consumo más consciente y desarrolla habilidades que impulsan la autonomía económica.
4: Incluso, estas tecnologías han servido para quienes desean emprender y generar algo de dinero extra. Bajo este modelo hemos hecho, por ejemplo, limpiador de piso, pasta dental, gel para el cabello, protector solar y productos de confitería y panificación.
5: Hoy toca el turno de la crema de cacahuate.
4: ¡Comenzamos!
5: Con pocos ingredientes podemos hacer algo muy rico. Prueba de ello es que para hacer crema de cacahuate necesitaremos solamente
4: una taza de cacahuates pelados sin sal, una cucharada de piloncillo molido y una cucharadita de extracto de vainilla.
5: Seguro tienes en casa alguno de los ingredientes. De cualquier forma, se consiguen en el mercado más cercano.
4: De utensilios necesitaremos un procesador de alimentos o licuadora, taza medidora, cuchara sopera, cuchara cafetera, espátula de plástico y para envasar, un frasco de vidrio con tapa hermética.
5: Y esto me encanta, Nat. Una ventaja más de esta tecnología doméstica es que solo toma 30 minutos hacer la crema de cacahuate y en cambio se conserva por mucho tiempo. Su caducidad es de 1 año.
4: Pues manos a la obra. Para empezar, molemos los cacahuates en el procesador de alimentos hasta formar una pasta. Es importante que lo hagamos en intervalos cortos y al mismo tiempo ir reduciendo la velocidad mientras se va moliendo. Ya que tengamos la pasta de cacahuate y sin apagar el procesador, agregamos el piloncillo y la vainilla.
5: Mientras integramos todo muy bien, quiero comentarles que la crema de cacahuate es rica en proteína vegetal, tiene grasas saludables y mucha fibra.
4: Volviendo a la receta, hemos seguido mezclando en el procesador. Continuamos hasta obtener una crema suave y homogénea.
5: Ojo, si queda muy seca, podemos agregar media cucharadita de aceite vegetal. Se va agregando poco a poco en el procesador para que se incorpore correctamente.
4: Ahora, a envasar. Con ayuda de la espátula, vertemos la crema de cacahuate en el frasco de vidrio y lo etiquetamos con la fecha de elaboración y caducidad.
5: Esto es primordial para que luego no estemos comiendo algo ya caducado que nos pueda hacer daño. Finalmente, recuerda que hay que mantenerla en refrigeración.
4: Además, toma en cuenta que si con el tiempo percibes un aroma rancio, debes desecharla de inmediato, independientemente de la fecha de caducidad.
5: Da ese paso hacia un consumo informado e inteligente y anímate a elaborar esta tecnología doméstica.
4: No olviden que pueden ver más procedimientos de diferentes tecnologías en el canal de YouTube Profeco TV.
5: ¡Hasta la próxima!
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2: Seguimos.

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0: son las 5.
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1: 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Son las 6 en punto.
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2: Hola, despertador Radio Disney. Mi nombre es Ana y quisiera escuchar la canción de Risk It All de Bruno Mars porque es mi canción favorita. Gracias.
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aquí en el despertador de tu radio, Radio Disney Puebla 92.9. Soy Luis, contigo hoy hasta las 11 de la mañana. ¿Cómo estás? Qué gusto saludarte en este martes ya 19 de mayo del 2026. Son las 6 de la mañana, 4 minutos. Buenos días, Ciudad de Puebla, ¿cómo están? Gracias por reportarse a través de tu conexión 22-11-12-91-73. 22-11-12-91-73 en la mañana de este martes. Medio nublado, pero hizo calorcito, llovió anoche, hoy se espera sol, de nuevo lluvia. Estos climas han estado con todo, ¿no? La verdad es que sí, y por eso desde aquí nace una pregunta que queremos hacerte y que queremos que pues ya te reportes a través de tu conexión 22-11-12-91-73. Mito o realidad que dormir con el ventilador te hace daño. Fíjense, de unos días para acá ya he visto muchos que andan agripados, con el dolor de garganta, que andan incluso con temperatura, que les ha afectado, ¿no?, este clima. Entonces cuéntanos tú a través de tu conexión, mito o realidad que dormir con ventilador te hace daño. ¿Cuántos de aquí han escuchado mínimo una vez, apaga el ventilador, te vas a enfermar? Y es que, siendo honestos, cuando hace calor el ventilador se vuelve nuestro mejor amigo, digo, para los que no tenemos aire acondicionado, ¿verdad? Aunque muchas veces amanecemos con la garganta seca, dolor de cabeza, dolor de cuerpo, y entonces surge la duda, ¿nos hará daño de verdad el ventilador o solo es uno de esos mitos que quedaron de generación en generación? Hoy te vamos a contar qué dicen los expertos y qué sí puede pasar y cómo usar el ventilador a nuestro favor sin afectar nuestro descanso. Cuéntanos a través de tu conexión, ¿en estos días has utilizado el ventilador directo, más o menos? ¿Lo pones hacia la pared? ¿No lo pones? ¿Ya te enfermaste? Cuéntanos todo a través de tu conexión 22-11-12-91-73 en la mañana de este martes. No olvides programar tu despertador, queremos escucharte al aire, queremos saber quién anda de cumpleaños, aniversario, cumpliendo metas, objetivos, qué canción te gustaría escuchar en la mañana de este martes. Bueno, ya lo sabes, este espacio es para ti, así que reporta a través de tu conexión 22-11-12-91-73. Joana, Maffer y Joana están conmigo en la producción de este espacio. Soy Luis, contigo hoy hasta las 11. Bienvenidos.

0: mañana ya con 13 minutos aquí en el despertador de tu radio, Radio Disney Puebla 92.9. Oye, si tienes problemas para escucharnos a través de internet, recuerda que tenemos una liga alterna. Pídela a través de tu conexión 2211-1291-73. Y además, en una nota de voz, pues dando los buenos días, claro que sí, cuéntanos. ¿Será mito o realidad que dormir con el ventilador nos hace daño? ¿Será que sí? ¿Será que no? ¿Qué dicen los expertos? Lo vamos a descubrir más adelante. En tu experiencia, cuéntanos, ¿qué opinas? 2211-1291-73.
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0: Gracias por estar con nosotros en esta mañana. 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Soy Luis, contigo hoy hasta las 11 de la mañana, aquí en el despertador de tu radio, Radio Disney Puebla
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0: Son las 6 de la mañana con 21 minutos aquí en tu radio, Radio Disney Puebla 92.9. Soy Luis contigo hoy hasta las 11 de la mañana. ¿Tú disfrutas del despertador? En este martes ya 19 de mayo, son las 6 de la mañana, 21 minutos. Y qué gusto saludarte en este martes 22-11-12-91-73 para que tú también te reportes a través de tu conexión 22-11-12-91-73 22-11-12-91-73 en la mañana de ese martes, donde además te estamos preguntando, ¿mito o realidad que dormir con ventilador te hace daño? ¿Qué tal, ¿Será mito o será realidad? 22-11-12-91-73 para que te reportes en una nota de voz. Y es que con estos climas como que ya no se sabe, ¿no? Como que lo prendes, te da frío, lo apagas, te da calor. La verdad es que dormir con ventilador no hace daño por sí solo. De hecho, expertos en salud del sueño explican que el ventilador puede ayudar a mantener una temperatura más cómoda. Generar ruido blanco ayuda a que te puedas concentrar y a dormir mucho mejor. Evita que nos despertemos por calor. Lo que sí es cierto es la forma en la que usamos el ventilador, ¿no? ¿Cómo nos afecta? Porque claro, si lo pones directo toda la noche pueden aparecer molestias como el dolor de garganta, ¿no? La garganta seca, sentir la nariz tapada, tener los ojos resecos. Esto pasa porque el ventilador mueve polvo y partículas del ambiente, lo que provoca que despiertes con síntomas que a lo mejor no te hagan sentir tan bien, que digamos, que de hecho apenas estábamos leyendo que, ¿cómo que no es polvo lo que hay en nuestro cuarto? ¿Cómo que es piel? Pero ese es otro tema que después vamos a platicarte. Mientras, pues cuéntanos a través de tu conexión 22-11-12-91-73 22-11-12-91-73 en la mañana de este martes. ¿Qué onda? ¿Mito o realidad que dormir con ventilador te hace daño? Compártelo a través de una nota de voz. Fer, buenos días, ¿cómo estás?
1: 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Hola, Radio Disney, buenos días. Tocayo, buenos días. Pues yo digo que es realidad. Si pones el ventilador directamente a tu cara, pues obvio que te vas a enfermar, pero si lo colocas hacia la pared y va a rebotar entonces todo el aire, y eso va a evitar que te enfermes y se va a mantener fresco. Es lo que yo pienso.
0: Muchas gracias, querido Fer, por estar con nosotros. Sí, la verdad es que muchos hemos experimentado justamente eso, ¿no? Si lo ponemos directamente y sobre todo que empiece a darnos los pies, siento yo que amanecemos con un dolor de garganta, una gripa, y sí, podemos enfermarnos. Yo, por ejemplo, ayer que llovió, como que no lo puse, pero ¿qué crees? Dejé la ventana abierta y como que me siento gripado. ¡No! ¡Ahorita no! No andamos para enfermarnos, pero sí se me fue, la verdad. Tenía tanto sueño que, mira, se me olvidó todo. Pero cuéntanos, así como Fer, 22-11-12-91-73, ¿mito o realidad que dormir con el ventilador pues hace que te enfermes? ¿Será que sí? ¿Será que no? ¿Tú qué opinas? 22-11-12-91-73 en la mañana de este martes. Mientras, vámonos con más buena música, esa que se ha convertido en una de tus favoritas, lo sabemos. Se desprende del más reciente disco de David Bisbal, que bueno, estará disponible próximamente. Es el primer avance, se llama Vivir Así Es Morir de Amor, aquí en El Despertador de tu Radio, Radio Disney Puebla 92.9, 6:25.

Son ya las 6 de la mañana, 31 minutos en tu radio, Radio Disney Puebla 92.9. Soy Luis contigo hoy hasta las 11 de la mañana. Muchísimas gracias por estar con nosotros reportándote a través de tu conexión 22 11 12 91 73. ¿Qué opinas? ¿Mito o realidad que dormir con ventilador te hace daño? ¿Será que sí? ¿Será que no? ¿Qué opinas? Compártelo a través de tu conexión 22 11 12 91 73 en la mañana de este martes, mientras vamos con más buena música. La canción se llama Presiento, es especialmente para mi tocallito, tocayo Luis, que en estos momentos nos está escuchando. Muchísimas gracias por estar con nosotros. Y también para Dani Aguilar, que en estos momentos van manejando. Que tengan buen bonito camino, gracias por estar con nosotros en El Despertador. Y esta va por ustedes, Presiento, y presiento que muy pronto nos vamos a ver. Disfrútalo en tu radio, Radio Disney Puebla 92.9.

0: 6 de la mañana, ya 35 minutos en tu radio, Radio Disney Puebla 92.9. Soy Luis contigo hoy hasta las 11 de la mañana. Sigue reportándote a través de tu conexión 22 11 12 91 73 y cuéntanos, ¿mito o realidad que dormir con el ventilador nos enferma? ¿Será que sí? ¿Tú qué opinas? Compártelo en una nota de voz. Queremos escucharte y saludarte en la mañana de este martes en el despertador de tu radio.
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0: Gracias por estar con nosotros en esta mañana de martes. 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Gracias por estar con nosotros aquí en el despertador de tu radio, Radio Disney Puebla
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1: Ya son las 6:41 a.m. en el despertador de tu radio, Radio Disney Puebla 92.9. Soy Luis, contigo hoy hasta las 11:00 a.m. Está saliendo ya el sol en la ciudad de Puebla, despejado después de la pequeña lluvia, ¿no?, que cayó ayer en la ciudad de Puebla. Muchísimas gracias por reportarte a través de tu conexión. 22-11-12-91-73-22, 11-12-91-73, en la mañana de este martes. Vienes llegando, bienvenido, bienvenida. Oye, hoy te estamos preguntando algo. ¿Crees que es mito o realidad que si dormimos con el ventilador, pues amanecemos ya bien enfermos? Fíjate, a muchos nos ha pasado que dormimos con el ventilador toda la noche y amanecemos agripado, con dolor de garganta, con dolor de cuerpo. Pero entonces, ¿cómo le sacamos provecho sin que nos afecte? Sin que a lo mejor dices, ay Luis, es que sí he estado haciendo mucho calor, sí quiero poner el venti, pero no quiero enfermarme. Bueno, aquí te van algunos tips que te pueden servir. No apuntarlo directamente al cuerpo durante toda la noche. Mejor dirigirlo hacia alguna pared, hacia el techo, para que circule el aire. Mantén el cuarto ventilado y limpio, porque recuerda que lo que, pues ahora sí que sopla el ventilador es polvo. Y justamente eso es lo que puede llegar a afectarnos. Úsalo con potencia baja. Tampoco lo vayas a poner en el 3. Oye, si en la noche no hace así como el calorón, con el 1 es más que suficiente. Y además que gire. Y si podemos usarlo con temporizador, mucho mejor. De pronto, mira, nos quedamos bien dormidos y se nos olvida apagarlo, y eso también de pronto pues puede llegar a afectar a nuestra salud. Porque al final lo importante es esto: dormir bien se impacta en nuestro estado de ánimo, energía y hasta concentración durante el día. Y si el ventilador nos ayuda a lograrlo, solo hay que saber cómo usarlo de forma correcta. Muchísimas gracias por estar con nosotros en esta mañana, reportándote a través de tu conexión 22 11 12 91 73. Entonces, ¿mito o realidad que el ventilador, que bueno, dormir con ventilador nos puede llegar a enfermar? Cintia, buenos días, ¿cómo estás?
2: Luis, buenos días, te saludo así por aquí, ya despierta para hacer el desayuno y irnos a trabajar. Pues yo personalmente pienso que es realidad, pero creo que eso es de las abuelitas, ¿no?, que te decían, no te debes con el ventilador porque te va a hacer daño. Yo sinceramente no tengo ventilador, como dices, dejo a veces la ventana abierta, pero a mí lo que me muela son los moscos.
1: ¿Qué tal, eh? Sí, yo también ya he sentido varios mosquitos. Fíjate que otra de las cosas que nos puede también llegar a afectar es que a muchas personas les gusta bañarse con agua caliente. Se salen de bañar, entran al cuarto y está el ventilador prendido. ¡No! ¡Eso no! ¡No! Porque si no, pues se van a enfermar también. Así que bueno, para que lo tomen en cuenta en esta mañana. Muchísimas gracias por reportarte a través de tu conexión. 22 11 12 91 73. Oye, un abrazo enorme. Si ya andas paseando a tu perrijo, andas dándole por ahí la vuelta a la manzana, caminando un rato, trotando, haciendo ejercicio, ¿qué tal si nos motivamos con la siguiente canción? Así como de video musical. Esta canción es de Moenia, la canción se llama Ni tú ni nadie, inspirado en un video musical como pues de superación, de motivación, haciendo ejercicio en la mañana de este martes. Disfruta de esta canción en tu radio, Radio Disney Puebla 92.9.

6 de la mañana, ya con 50 minutos, aquí en tu radio, Radio Disney Puebla 92.9. Soy Luis, contigo hoy hasta las 11 de la mañana. ¿Cómo estás? Qué gusto saludarte. Muchísimas gracias por estar con nosotros y reportarte con los buenos días a través de tu conexión 22-11-12-91-73-22, 11-12-91-73, en la mañana de este martes. Gracias por estar con nosotros. Oigan, pues bueno, ya les compartimos esta información bien importante, ¿no? Si tú eres de los que por el calor en la noche usas ventilador, recuerda lo que dicen los expertos, no directamente, puedes hacer que gire en velocidad baja hacia la pared para que no despertemos que con la gripa, el dolor de garganta por la mañana, incluso dolor de cuerpo. Fíjate que esos golpes de calor son importantes, pues ahora sí ponerles mucha atención, ¿no?

pequeño ajuste en nuestra rutina de noche. ¿Cuál harías tú? 22 11 12 91 73. Gracias por estar con nosotros en esta mañana reportándote a través de tu conexión. 22 11 12 91 73. Tenemos más para ti después de las 7 de la mañana. Fíjate, vamos a preguntarte algo acerca de tu celular. Así es, beneficios de desconectarte del celular, porque ya, oigan, ya es demasiado, se lo llevan hasta el baño algunas veces y eso no está bien. Así que vamos a platicar de eso después de las 7 de la mañana. Además, escuchar la música de tus artistas favoritos. Viene más para ti, viene Romeo Santos, Dua Lipa, One Republic y muchos artistas más. Soy Luis y recuerda que me escuchas de lunes a viernes de 6 a 11 de la mañana aquí en el despertador de tu radio, Radio Disney Puebla 92.9. Lo que llega es de La Bichota, Amargura, Karol G, sonando para ti a las 6:52 en el despertador de tu radio, Radio Disney Puebla 92.9. Soy Luis, contigo hoy hasta las 11 de la mañana.

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0: Son las 7.
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2: Hola, despertador Radio Disney. Mi nombre es Andrés y quisiera escuchar la canción de Need Your Love de One Republic, ya que nos gusta mucho a mi hermana y a mí. Gracias.
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Ya son las 7 de la mañana con 2 minutos aquí en el despertador de tu radio, Radio Disney Puebla 92.9. Soy Luis contigo hoy hasta las 11 de la mañana. Muchísimas gracias por estar con nosotros en esta mañana de martes. Martes que ya se siente el bochorno, ¿verdad? Ya se siente algo de calor. Así que hoy a mantenernos bien hidratados. ¿Ya tomas agüita? Ok, si no, mira, tienes este momento para tomarte un vaso con agua, para ponerte ya protector solar, porque sabemos que ya vas rumbo a la escuela, vas a rumbo a hacer tus pendientes, por ahí tienes un trámite, una cita. Bueno, nosotros acompañamos con muy buena música. Ya llega algo de Dua Lipa, viene sonando más adelante algo de León La Rey, Harry Styles, viene Teddy Swims, Sarah Larson y muchísimos artistas más. ¿Quieres escuchar algo en especial en la mañana de este martes? Programa tu despertador a través de tu conexión 22 11 12 91 73. Recuerda, a través de una nota de voz por ahí puedes pedir la canción que más te gusta en la mañana de este martes, ya 19 de mayo del 2026. ¿Con qué canción quieres acompañar esta mañana? Bueno, pídela a través de una nota de voz 22 11 12 91 73. Hoy te queremos hacer una pregunta. Fíjate, hoy queremos preguntarte, ¿cuánto tiempo llevas viendo el celular en lo que va del día? Desde que te levantas, ¿verdad? Lo primero que hacemos es ver el celular, vemos las notificaciones, qué es lo que nos mandaron mientras dormíamos, qué es lo que compartieron, las noticias que de pronto salieron ahí en la madrugada. Bueno, porque seamos honestos, ya no usamos el celular solo para algo importante como una llamada telefónica, ni siquiera creo que lo usamos ya para hablar por teléfono, ¿no? Lo usamos más para estar pues conectados con nuestros amigos en redes sociales, con el mundo. Y aunque parece inofensivo, la realidad es que usar el teléfono todo el tiempo nos está llenando de muchos estímulos que nos hacen sentir cansados. Así que hoy vamos a hablar de algo que suena simple pero que cambia mucho: los beneficios reales de desconectarnos del celular, aunque sea un ratito, por más mínimo que sea el cambio, de verdad vas a ver la diferencia. Así que hoy tenemos una pregunta seria para ti. Queremos que seas honesto y queremos que seas honesta a través de una nota de voz 22 11 12 91 73 22 11 12 91 73. Si te cobraran por el uso del celular, si tu celular te cobrara por usarlo, ¿lo seguirías usando? ¿Qué tal, eh? Compártelo a través de tu conexión 22 11 12 91 73. Si te cobraran por usar tu celular, ¿lo seguirías usando? 22 11 12 91 73, con tu nombre, la escuela o colonia desde donde nos escuchas, y además nos dejas por ahí qué opinas. Son las 7 de la mañana, ya 5 minutos. Gracias por estar con nosotros en esta mañana. Vamos a ir con más buena música. Lo que llega es de Romeo Santos y Prince Royce, que estarán muy pronto en Puebla el mes de octubre, y esta canción seguramente sonará a todo volumen. Se llama Dardos y es lo que tenemos para ti a las 7 de la mañana con 5 minutos en tu radio, Radio Disney Puebla 92.9. Buenos días y bienvenidos.

0: 7:13 aquí en El Despertador de tu radio, Radio Disney Puebla 92.9. Soy Luis contigo hoy hasta las 11 de la mañana. Cuéntanos a través de tu conexión 22 11 12 91 73. Si te cobraran por usar tu celular, ¿lo seguirías usando? Si tu celular te cobrara por usarlo, ¿lo seguirías usando? ¿Cuáles son los beneficios de desconectarte aunque sea un ratito del celular? Lo vamos a descubrir al volver aquí en El Despertador de tu radio.
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0: Ya son las 7:13. Muchísimas gracias por estar con nosotros en El Despertador. 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
0: Ya son las 7:17 aquí en El Despertador de tu radio, Radio Disney Puebla 92.9. Qué gusto acompañarte en tu camino. Vámonos con el reporte vial en esta mañana. Tráfico intenso en la avenida Defensores de la República, entre la avenida 14 Poniente y la calle 5 Norte, si puedes evita la zona. Que no te agarren las prisas, hay tráfico ya en la lateral Hermano Cerdán, en la 47 Norte y avenida 10 Poniente. Avanzar es casi imposible, si ya estás ahí, sé paciente. Tenemos tráfico ya en la avenida 4 Poniente, entre la Gran Avenida y la calle 19 Norte. No te preocupes, tenemos vías alternas para ti en la mañana de este martes. Puedes utilizar la 19 Poniente, el Boulevard 5 de Mayo y la Avenida 2 Oriente que hoy presentan buen avance. Tenemos una temperatura ya de 17 grados, la máxima de hoy será de 28. Consejo vial, usa siempre tus espejos antes de cambiar de carril, incluso si crees que no viene nadie cerca. Soy Luis, contigo hoy hasta las 11 de la mañana en el despertador de tu radio, Radio Disney Puebla 92.9.
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0: ¿Qué onda con el espectáculo de Sara Larson en el Tecate Emblema? Estuvo de wow. Y las cortesías fueron gracias a Radio Disney Puebla 92.9. El mejor momento, creo yo, fue cuando subió al fan y bailaron una coreografía juntos. Sara Larson, sin duda, se ganó el corazón de todos los mexicanos. Hoy la escuchamos con música nueva para ti aquí en tu radio, Radio Disney Puebla 92.9.

0: 7 de la mañana, ya con 25 minutos aquí en El Despertador de tu radio, Radio Disney Puebla 92.9. Soy Luis, contigo hoy hasta las 11 de la mañana. Muchísimas gracias por estar con nosotros, reportándote a través de tu conexión 22 11 12 91 73. ¿Cómo estás? ¿Cómo te pinta esta mañana? ¿Ya vas rumbo a la escuela, rumbo al trabajo, rumbo a hacer pendientes? Seguramente mientras vas en el transporte público, en la combi, por ahí vas en la ruta, tal vez en el camión, vas con tu celular, ¿verdad? Ya te vimos. Y por eso queremos preguntarte, si tu celular te cobrara por usarlo, ¿lo seguirías usando como hasta ahora? Cuéntanos a través de tu conexión 22 11 12 91 73. Fíjate, muchos de nosotros pasamos horas y horas en el teléfono sin darnos cuenta, así que hoy te contamos algunos beneficios de desconectarnos del celular, aunque sea por un momento, aunque sea no te lo llevas ni siquiera al baño. La realidad es que desconectarnos, mira, mejora nuestra mente más de lo que creemos. Estudios en un comportamiento humano demuestran que cuando reducimos el uso del celular, baja la ansiedad, mejora la concentración y nuestro cerebro descansa de tanta información. Porque pensemos esto, cada notificación, cada video, cada foto, cada mensaje es un pequeño jalón de atención, de energía incluso. Y cuando vivimos todo el día, nuestro cerebro pues nunca entra en pausa real. Así que hoy te invitamos a que aunque sea 30 minutos, pues no es perder el tiempo, es recuperarlo mentalmente. ¿Qué tal, ¿Jalas o no jalas? Porque además, cuéntanos, si tu celular te cobrara por usarlo, ¿lo seguirías usando? ¿Cuántas horas lo usas? Algunos ya traen como el reporte semanal, ¿no? Y lo pueden llegar a usar hasta 7, incluso más de 30 horas a la semana. ¿Qué tal, Así que cuéntanos tú a través de tu conexión 22 11 12 91 73 en la mañana de este martes. ¿Quién anda por acá? Hola.
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2: Hola Luis, muy buenos días. Soy César, estoy en el trabajo. Si mi celular me cobraría, la verdad no creo poder pagarlo. Saludos.
0: ¿Qué tal, La verdad es que sí, de pronto uno dice, no me cobren, por favor, porque ya no tengo presupuesto. Muchísimas gracias por estar con nosotros. Rox, ¿tú qué opinas?
3: Hola Luis, Sierra de Disney, buenos días. Yo sí pagaría por usar el celular, pero únicamente porque como tengo que responder mensajes de clientes y todo eso, pues sí. Pero si no fuera por eso, no, realmente no pagaría por usarlo.
0: ¿Qué tal? Muchísimas gracias, mi querida Rox. Bueno, sabemos que tu trabajo a lo mejor demanda, ¿no?, que estés al pendiente del celular, pero solo si es por trabajo. Fer, ¿tú qué opinas?
4: Buenos días, Radio Disney, buenos días. Pues yo lo utilizo todo el día, desde que me despierto hasta la noche, porque como soy conductor de aplicación, pues necesario.
5: En 600 metros con dirección a San Ramón Castillo. Sí,
0: y dice, para que quede claro, ahí también participa el mapa. Muchísimas gracias, Fer, que tengas buen camino, gracias por estar con nosotros. Bueno, claro, como Rox, como Fer, que dices, oye, pues yo lo uso por trabajo, porque pues aquí está el mapa, me puedo guiar. Rox, porque atiendo a los clientes, pero de pronto a lo mejor desatendemos, ¿no?, cosas importantes en nuestro trabajo por estar nada más viendo, mira, actualizando a ver qué está pasando en el mundo, pues ahí sí ya no está tan padre. Dice Becky, yo no pagaría por usar el celular, ¿qué tal, Muchísimas gracias, tú también súmate a la conversación de la mañana de este martes. ¿Tú pagarías si tu celular te cobrara por usarlo? 22 11 12 91 73, 22 11 12 91 73, porque seguimos más adelante con más beneficios que son reales y que te pueden servir para toda la vida diaria. Son las 7 de la mañana, ya 29 minutos, vamos con más buena música. Lo que llegue es de Harry Styles, se llama Golden. ¿Ya vieron cómo luce el escenario de su nueva gira? Muy pronto llegará a la Ciudad de México y esta canción seguramente formará parte del setlist. Se llama Golden y es lo que tenemos para ti en tu radio, Radio Disney Puebla 92.9.

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2: Buenos días Luis. Pues aquí en la chamba, muy buena estación. ¿Será posible que me puedas complacer con la canción de Ángel de Yuridia? Muchas gracias y que tengas excelente día.
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0: Ya son las 7 de la mañana, 37 minutos aquí en el despertador de tu radio, Radio Disney Puebla 92.9. Le digo a las chamacas, a ver, 4 minutos de silencio, por favor. Que la patrona está a punto de sonar, especialmente para Ricardo. Ricardo, que se acaba de unir al team de Radio Disney Puebla 92.9, que le encantó la estación, le encantan los temas, la música, las promociones, y ya se quedó aquí, así que bienvenido. Muchísimas gracias, amigo. Qué gusto saludarte, marcarte, platicar contigo unos instantes. Y bueno, ya te quedas aquí con nosotros disfrutando de más buena música. Tú como Ricardo, ¿qué onda? ¿Qué canción te gustaría que acompañara esta mañana de martes? Cuéntanos a través de tu conexión 22 11 12 91 73 22 11 12 91 73, en la mañana de este martes. Y además cuéntanos, si tu celular te cobrara por usarlo, ¿lo seguirías usando? Queremos escucharte en la mañana de este martes en tu radio.
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0: Ya son las 7 de la mañana con 38 minutos. Vámonos con más información del tráfico y el clima en la mañana de este martes. Qué gusto acompañarte. Tenemos tráfico intenso en el Boulevard Hermano Cerdán con dirección al Monumento Hermano Cerdán. Sé paciente, que no te agarren las prisas. Hay tráfico ya en el Boulevard Norte entre la Avenida 11 Norte y la 27 Norte. Carga que no nos deja avanzar en la avenida Circuito Juan Pablo II entre la calle 27 Sur y el Boulevard Atlixco. Tómalo en cuenta en esta mañana. Y no te preocupes, tenemos vías alternas para ti. Puedes utilizar la calle 9 Sur, el Boulevard Circunvalación y la avenida 25 Oriente, que hoy presentan buen avance. En la temperatura tenemos ya 18 grados, la máxima de hoy será de 28. Consejo vial: antes de incorporarte a alguna avenida, incorpórate, pero asegúrate de hacerlo con suficiente espacio para evitar frenar de forma irregular. Gracias por estar con nosotros en esta mañana de martes, aquí en el despertador de tu radio, Radio Disney Puebla 92.9.
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0: Gracias por estar con nosotros en esta mañana. 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Gracias por estar con nosotros en tu radio, Radio Disney Puebla 92.9.
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0: Son las 7 de la mañana con 43 minutos. Oigan, el nuevo EP de Dana es una gran propuesta porque le apuesta justamente a la música en inglés. Esta canción se llama You Could Be The Boy y es lo que tenemos para ti aquí en tu radio, Radio Disney Puebla 92.9. Disfruta de esta canción en El Despertador.

0: 7:46, lo más nuevo de Dana suena para ti en el despertador de tu radio. ¿Te gustó esta canción? Recuerda que la puedes pedir en un despertador o cualquier otra que te guste. Recuerda, a través de tu conexión, manda la palabra despertador o autodespertador. Con gusto te enviamos el paso a paso para que tú también suenes al aire. Son las 7:46, que no se te haga tarde, ¿eh? Muchísimas gracias por estar con nosotros reportándote a través de tu conexión. 22 11 12 91 73 22 11 12 91 73. Fíjate que hoy estamos hablando de los beneficios de desconectarse del celular un rato, y es que también fíjate que dormimos mucho mejor, ¿sí? Especialistas en sueño explican que usar el celular antes de dormir puede afectar la producción de melatonina, que es la hormona del sueño. Esto puede generar que nos cueste más trabajo dormir y descansemos peor. Pero algo tan simple como dejar el celular como 20 o 30 minutos antes de dormir puede hacer una gran diferencia enorme en cómo amanecemos. Más energía, mejor humor y hasta paciencia durante el día. Dejar el celular, aunque sea un momento, también pues nos va a permitir mejorar nuestras relaciones. Y es que la conexión digital ha reemplazado la conexión real. Cuando dejamos el celular a un lado, podemos escuchar mejor, ¿no? Podemos platicar mejor, reírnos más y conectarnos de verdad. Y eso, no hay ninguna aplicación que lo reemplace. ¿Qué tal? Cuéntanos a través de tu conexión. 22 11 12 91 73. Mira, ya hasta tienes la joroba. La joroba ya se te ve porque andas nada más viendo hacia abajo el celular. Si tu celular te cobrara por usarlo, ¿lo seguirías usando como hasta ahora? Omar, Estefanía, los escuchamos. Buenos días.
1: Hola, Luis, muy buenos días. Pues yo tendría que hacerlo porque mi trabajo sí se requiere de mucho el celular. Tendría que estarlo pagando para yo utilizarlo. ¡Saludos!
2: Buenos días, yo sí pagaría por utilizar el teléfono, por utilizar el celular. Y o sea, hace años nos cobraban por mensaje, por llamada, y lo pagaba, pues yo creo que ahorita claro que lo pagaría.
0: Dice la más obsesionada con el celular, Estefanía. Oye, cálmate, porque recuerda que hay que dejarlo tantito. Hace daño de pronto, ¿no? A lo largo, ustedes no lo ven, es que están chavos, pues. Por eso no escuchan, ya parezco tío, pero la verdad es que sí. Omar dice que él pues trabaja, ¿no? Es que también de pronto ese puede llegar a ser el problema, ¿no? De algunas empresas o trabajos que ya dependemos del celular para trabajar. ¿Cómo es eso posible? Pero bueno, muchísimas gracias por estar con nosotros. Chicos, les mandamos un abrazo enorme por reportarse en esta mañana. ¿Cómo les va en este martes, eh? Espero que todo bien. Y si no, disfruta de esta canción. Deja de lado lo que te preocupa y ponte de buenas con Perro Fiel de Shakira y Nicky Jam. Que oigan, qué chisme se trae Shakira, ¿eh? Como que le tienen que regresar un dinero en España, y ella ya hasta publicó fotografías, pues presumiendo en redes sociales de que pronto va a recibir ese dinero que le habían quitado. ¿Qué tal, eh? Hoy la escuchamos con Perro Fiel, Nicky Jam, Shakira en tu radio, Radio Disney Puebla 92.9. Ya son las 7:49 y hoy me quedo contigo hasta las 11:00.

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las 7 de la mañana con 56 minutos en el despertador de tu radio, Radio Disney Puebla 92.9. Soy Luis, contigo hoy hasta las 11 de la mañana. Muchísimas gracias por estar con nosotros en sintonía de la mejor estación, la que tienen los clásicos en inglés y en español de tus artistas favoritos. Y viene más para ti, ¿eh? Viene algo de Olivia Rodrigo, viene sonando algo de Don Omar, Pink Panther X y muchos, muchos artistas más. ¿Quieres escuchar algo en especial en esta mañana? Bueno, repórtate a través de tu conexión 22 11 12 91 73, 22 11 12 91 73. Ya estuvimos platicando acerca si es mito o realidad si dormir con ventilador nos enferma, ¿no? O durante esta hora estuvimos platicando y preguntándote si tu celular te cobrara por usarlo, ¿lo seguirías usando como hasta ahora? Y viene un tema que, híjole, nos va a doler el corazoncito a todos los que somos bien paneros y nos gusta

0: pan dulce, hay malas noticias. Sí, hay noticias no tan buenas que tenemos para ti, así que te invitamos a que te quedes para que descubras qué onda con el pan dulce. Mientras, pues bueno, al final del día, desconectarnos del celular no es alejarnos del mundo, es volver a conectar con lo que realmente importa, porque a veces lo que necesitamos no es más contenido, sino un poquito de calma. Así que bueno, esperemos que uses hoy, aunque sea menos el celular, que no te lo llevas al baño, por favor. Recuerda, atiende llamadas importantes, mensajes importantes, las redes sociales pueden esperar. Así que muchísimas gracias por estar con nosotros. En esta mañana vamos con Río Roma, Penthouse, es lo que llega para ti a las 7 de la mañana, ya 57 minutos aquí en el despertador de tu radio, Radio Disney Puebla 92.9. Soy Luis y hoy me quedo contigo hasta las 11 de la mañana. Buenos días y buen martes.
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2: Hola, despertador de Radio Disney, mi nombre es Salvador y quisiera escuchar la canción de Drop Dead de Olivia Rodrigo, ya que una persona me la dedicó mucho y me gusta. Gracias.
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noches, son las 8 de la mañana, 4 minutos en el despertador de tu radio, Radio Disney Puebla 92.9. Soy Luis contigo hoy hasta las 11 de la mañana. Viene más música para ti, las canciones que más te gustan, como de Charlie Puth, viene algo de Surf, Yandel, Latin Mafia, Taylor Swift y muchos, muchos más. ¿Quieres escuchar algo en especial en la mañana de este martes? Repórtate a través de tu conexión 22-11-12-91-73, 22-11-12-91-73. Oigan, ¿qué tanto daño hace el pan dulce? Lo vamos a descubrir durante esta hora, pero pregunta seria, ¿qué tan seguido comes pan dulce sin darte cuenta? A ver, ven acércate, si es todos los días, tenemos que hablar, ¿eh? Porque de pronto está que dices, ay no, a lo mejor yo no tan seguido, pero ¿qué te ofrecen la galletita? ¿Qué te ofrecen la barrita por acá? ¿Qué te ofrecen de esto? Y eso, mi querido amigo, mi querida amiga, también es pan. Es cierto que pocas cosas se sienten tan reconfortantes como un cafecito por la mañana con pan dulce, ¿a poco no? Aunque siempre aparece esa vocecita que nos dice, eso te hace daño. Y la otra te dice, ay, nomás uno y ya. Pero ¿qué tan real es que el pan dulce nos hace daño o solo estamos exagerando? ¿Cuántas piezas deberíamos comernos para que no nos haga daño? Bueno, hoy vamos a aterrizar sin extremos, ni además no te lo vamos a prohibir ni justificarlo todo, pero ¿qué dicen los expertos? Vamos a entender qué pasa en nuestro cuerpo y cómo disfrutarlo sin culpa. Así que quédate con nosotros en la mañana de este martes y cuéntanos 22-11-12-91-73. ¿Te gusta el pan dulce? ¿No te gusta? ¿Qué tan seguido comes pan dulce sin darte cuenta cuál es tu favorito? ¿Cuál es el que no te gusta? Compártelo todo a través de tu conexión, que tenemos información importante que dicen los expertos. ¿Cuántas piezas de pan deberías comerte? No solo a la semana, sino pues justamente, ¿no? En que cierta cantidad de tiempo. Quédate con nosotros para que lo descubras. 8 de la mañana, ya 6 minutos, aquí en el despertador de tu radio, Radio Disney Puebla 92.9. A bailar un rato. La canción es de Don Omar, se llama Danza Kuduro y es lo que tenemos para ti a las 8 de la mañana, ya con 6 minutos en tu radio, Radio Disney Puebla 92.9. Soy Luis y me quedo contigo hasta las 11 de la mañana. Bienvenidos.

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2: Hola Luis, muy buenos días RD, soy Omar, los escucho de San Pablo de Monte y quiero esta canción Soy Arrullo de Estrellas, ya que me recuerda mucho a mi mamá. Saludos.
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0: 15 minutos en el despertador de tu radio, Radio Disney Puebla 92, 9 canciones que te tienen que dedicar alguna vez en la vida. ¿A poco no, Mar? Gran canción de mis favoritas. Me encanta y más que suena aquí en el despertador de Radio Disney Puebla 92, 9. Amigo, muchísimas gracias por elegir esta canción en esta mañana. Una canción que nos pone de buenas, nos hace sonreír, nos pone nostálgicos y felices. ¿A poco no? Gracias por estar con nosotros y reportarte a través de tu conexión 22 11 12 91 73. Un abrazo enorme, Omar, y oye, sigue reportándote a través de tu conexión 22 11 12 91 73. ¿Qué tan seguido comes pan dulce sin darte cuenta? Queremos escucharte a través de una nota de voz, porque ¿qué dicen los expertos? ¿Cuántas piezas deberíamos comernos? Lo vamos a descubrir más adelante. ¿Hay datos duros? ¿Hay datos fuertes? Así que quédate con nosotros aquí en El Despertador.
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0: Ya son las 8 de la mañana con 17 minutos en el despertador de tu radio, Radio Disney Puebla 92.9. Soy Luis, contigo hoy hasta las 11 de la mañana. Vámonos con más el tráfico y el clima en la mañana de esta mitad de semana. Tenemos tráfico intenso en la avenida Reforma, entre la avenida Forjadores y la calle 4 Sur. Si puedes, evita la zona. Hay carga que no nos deja avanzar en la calzada Zabaleta entre la 53 Sur y Avenida Pinos, tómalo en cuenta. Avanzar es casi imposible en el Boulevard Norte entre la Avenida 15 de Mayo y la Avenida 10 Poniente. Si ya estás ahí, sé paciente. No te preocupes, tenemos vías alternas para ti en la mañana de este martes. Puedes utilizar la 4 Poniente, la Avenida 18 Poniente y la calle 19 Norte, que hoy llevan buen avance. Rulo, ¿cómo está el tráfico por allá?
3: Hola, amigo de Radio Disney, muy buenos días. Boulevard Hermano Saldán a la altura de San Alejandro con edición del Puente de la María. En este momento ya empezando carga vehicular a ambos sentidos. Saludos, bonito martes, caluroso.
0: Bonito martes también para ti. Todos los escuderos, los que van detrás del volante, en el transporte público, en la combi, en la ruta, en el camión, gracias por elegir Radio Disney y que lleguen con bien a su destino. En la temperatura tenemos ya 20 grados, la máxima de hoy será de 28. Y un consejo vial: no invadas cruces o intersecciones si no hay espacio para avanzar. Ayudas a mantener una circulación más fluida para todos. Soy Luis, contigo hoy hasta las 11 en el despertador de tu radio, Radio Disney Puebla 92.9.
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0: En esa, Charlie Puth, la canción se llama Attention y es lo que tenemos para ti a las 8 de la mañana, 25 minutos. Gracias por reportarte con nosotros a través de tu conexión 22 11 12 91 73 22 11 12 91 73. Hoy tenemos una pregunta para ti en esta mañana de martes. ¿Qué onda? ¿Qué tan seguido comes pan dulce sin darte cuenta? Ahí van los datos, ahora sí, datos que a lo mejor no te van a gustar. Bueno, a todos los que nos gusta el pan, Primero, un solo pan dulce no te va a hacer daño. Lo que sí afecta es la frecuencia y la cantidad en la que pues comemos este delicioso manjar, ¿no? ¿Te ha pasado que desayunas pan y a las 11 ya quieres volver a comer otro pedacito de pan? Esto sucede porque la mayoría de pan dulce contiene harinas refinadas, grasas que le dan mayor sabor y el azúcar que deberíamos comer todo el día, lo que provoca que nuestro cuerpo se llene de energía de golpe, pero también esa energía llene rápido. Como resultado, volvemos a tener más hambre o antojo, por eso expertos recomiendan comer solo una pieza de pan, pero hey, una pieza de pan a la semana. No, pues ya fue. Ya fue, y es que ¿cómo aquí en México, cómo nos pueden decir eso si no es por nada, pero tenemos pues de los panes más deliciosos del mundo, ¿a poco no? Es lo que recomiendan los expertos. Comer pan no te hace daño, en realidad la frecuencia y la cantidad. Si tu debilidad es el olor, también los sabores, ¿no? Híjole, eso tiene que eliminarse y te contamos cómo hacerle más adelante para que no sufras en el intento, porque mira, después de haberte contado que los expertos recomiendan comer solo una pieza a la semana, yo creo que ya te pusiste como medio achicopalado, ¿a poco no? Cuéntanos a través de tu conexión 2211-1291-73. ¿Tú qué tan seguido comes pan sin darte cuenta? ¿Cuál es tu favorito? ¿Cuál no te gusta? ¿Cuál te encanta? ¿Cuál no? Compártelo a través de una nota de voz 2211-1291-73. ¿Quién anda por acá? Hola.
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3: Hola amigo, buenos días. Pues yo sí como pan, me encanta el pan, es mi vicio. Y creo que me como dos panes, uno en la mañana, uno en la noche, y luego me dan que galletita o algo así como dices, pero no sé, me encanta mucho.
4: Hola Luis, muy buenos días, yo me como 6 piezas a la semana, saludos.
5: Hola Luis, buenos días, te saluda Sin por aquí, ya camino al trabajo. Pues fíjate que yo soy muy débil y la verdad es que comía mucho pan. Hace unos 4 meses, 3 meses, comía casi diario y luego comía en la mañana y en la tarde o en la noche. O sea, 2 veces en el día comía pan. Ahorita ya le he bajado, ya a veces trato de comer 1 o 2 a la semana. A la semana, ya le bajé demasiado porque la verdad es que estaba cañón eso de comer tanto pan.
6: Hola Luis, ¿cómo estás? Muy buenos días amigos de Radio Disney, ¿cómo están? Pues yo me como 2 piezas de dulce a la semana, me encanta. Cafecitos así diario, no puede faltar mi café. Pero 2 piecitas, sin nada de culpa. No veo calorías, no veo nada, me encanta lo dulce. Y si tiene crema pastelera, mucho mejor. Un abrazo.
0: ¿Qué tal? Muchas gracias. Oye, crema pastelera, me encanta, Aguas con los triglicéridos. Triligérisidos, gracias por estar con nosotros en la mañana de este martes, porque de pronto, mira, por eso luego salimos alto, ¿no? En los estudios generales, así que aguas, tómenlo en cuenta, mi querida Cintia. Yo también era bien débil con eso del tema del pan, hasta que empecé como con algunos problemillas, dices tú, y obviamente se debe, ¿no?, a todas las harinas conservadores, porque fíjense que también los expertos dicen que, por ejemplo, hace más daño el pan que vemos, por ejemplo, en los supers, ¿no? Porque como trae más conservadores, es justamente lo que nos hace daño que a uno que, por ejemplo, vemos en el mercado. En el mercado ya ven que luego se pone duro. Pues bueno, justamente es porque solo es para comerse en ese día, no trae tantos conservadores, tiene ingredientes más naturales. Entonces, pues ahí está el dado también. Si van a comer pan, que sea de mercadito. César, muchísimas gracias por estar con nosotros, Fer. Te mandamos un abrazo enorme. Tú como ellos, cuéntanos, ¿qué tan seguido comes pan sin darte cuenta? Así como decía César, ¿no? Que de pronto sí, uno en la mañana, pero que ahí van las galletitas. ¿Qué te ofrecen? El pastelito. ¿Qué te ofrecen por acá? Que ya se armó la partida de pastel Godín. Bueno, ahí tómalo en cuenta y más adelante te decimos cómo, pues, no tampoco es como evitarlo, prohibirlo, ¿no? Pero sin que nos haga tantos daños, sin que nos sientamos tan mal. Así que quédate con nosotros para descubrirlo aquí. En el despertador de tu radio, Radio Disney Puebla 92.9, son las 8 de la mañana ya con 30 minutos, vamos con más buena música, tenemos por acá a Itz, también a Zoe, que se reportan a través de tu conexión y quieren escuchar algo en especial. Hola.
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7: Buenos días, Luis. Hola, mamá Itzel. Y
8: Zoe. Y queremos escuchar La Calle de las Sirenas de Cabá.
7: Saludos.
8: Saludos. Besos, bye.
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0: Ya son las 8:38 en tu radio, Radio Disney Puebla 92.9. Ya platicábamos acerca que los expertos recomiendan comer una sola pieza de pan a la semana. Ya te contamos por qué no es tan bueno, pero no te preocupes. Oye, hay un truco que los expertos recomiendan y te lo vamos a contar a las 8:45 aquí en el despertador de tu radio, Radio Disney Puebla 92.9.
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0: Ya son las 8:38. Oye, vas manejando, a que tengas buen camino. Vámonos con más del tráfico y el clima. Tenemos tráfico intenso en la avenida Circuito Juan Pablo II, entre la avenida Emiliano Zapata y el Boulevard Valsequillo. Tómalo en cuenta, que no te agarren las prisas. Hay tráfico ya en la avenida 11 Sur, entre la avenida 31 Poniente y la avenida 11 Poniente. Si puedes, evita la zona. Hay carga que no nos deja avanzar en la calle 13 Sur, entre la avenida 9 Poniente y la avenida Reforma. No te preocupes, tenemos vías alternas para ti en la mañana de este martes. Puedes utilizar la avenida Juárez, la calle 5 Sur y la avenida San Francisco, que hoy presentan buen avance. En la temperatura tenemos ya 21 grados. La máxima de hoy será de 29. Tenemos un consejo vial para ti. El cinturón de seguridad no es opcional, incluso en trayectos cortos. Úsalo siempre y verifica que todos los pasajeros también lo hagan. Soy Luis, contigo hoy hasta las 11 de la mañana en el despertador de tu radio, Radio Disney Puebla 92.9. Buen camino.
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0: Ya son las 8 de la mañana con 45 minutos aquí en el despertador de tu radio, Radio Disney Puebla 92.9. Soy Luis, contigo hoy hasta las 11 de la mañana. Muchísimas gracias por reportarte a través de tu conexión 22 11 12 91 73. Ya platicamos acerca de cuántos panes deberías comerte, no solo diario, a la semana. Uno es lo que recomiendan los expertos, ¿no? Sobre todo por su alto contenido de harinas. Pero si tú dices, Luis, yo no voy a poder, por favor, no puedo. No te preocupes, hay un truco que justamente también recomiendan los expertos. Comer pan no te hace daño en realidad, sino la frecuencia y la cantidad en lo que pues consumes, ¿no? Si tu debilidad es el olor a pan recién horneado, dulce, delicioso, relleno, ¡ay, qué rico! Pero no puedes evitar comerlo, no te preocupes. El truco de los expertos no es comerlo solo, así como escuchas, es acompañarlo con proteínas o grasas buenas como nueces, almendras o yogur griego. Vas a decir, ay, como que esa combinación no me gusta, pero es la que necesitas, pues para evitar que nos empiece a hacer daño. Esto ayudará a que el azúcar entre más lento a tu cuerpo y no se altere tanto tu sistema, ¿no? No se trata de eliminarlo por completo, no te autocastigues, sino de cómo lo integramos en nuestra comida y en nuestra rutina. ¿Qué tal? Además, te preguntamos en esta mañana, ¿tú qué tan seguido comes pan sin darte cuenta? ¿Cuántos te comes? ¿Cuál es tu favorito? Queremos saberlo todo a través de tu conexión. ¡Hola!
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3: Hola Luis, buenos días, soy María de la Colonia Santiago. Y, ups, uno a la semana no creo, yo me como uno diario. ¡Saludos!
4: Hola Luis, hola RD, te cuento que hace como unos 8 años vivía con mis suegros y como allá hacía el pan, pues no hombre, yo en la noche me podía comer hasta 2 panes, en la mañana uno. No, era demasiado, pero nunca me afectó. Y hoy en día ya no, ya nada, me como uno en la mañana y hasta eso procuro que sea un día sí, un día no. Pero sí, son a lo mejor unos 4 panes a la semana. Pero pues como hago ejercicio, siento que me ayuda mucho para mantenerme en mi peso.
0: Saludos, gracias, bonito por día. Estar con nosotros, Mari, Marisela, por compartirlo a través de tu conexión. Marisela, sí se puede, sí se puede y nosotros lo sabemos, ¿eh? Mari, fíjate que también es muy importante lo que mencionas, ¿no? Encontrar ese equilibrio entre dices, ok, si me como unos cuantos, pero también le echo ganas al ejercicio, le echo ganas al deporte, me mantengo en movimiento. Eso quiere decir que pues por ahí encontremos ese equilibrio que necesitamos. Muchísimas gracias por estar con nosotros. Y sí, tienes razón, fíjate, yo antes era de que uno diario hasta dos, ¿no? Pero de pronto creces y como que le vas perdiendo el gusto. Sí, me sigue gustando, pero ya no así tan obsesionado por el pan, dice Ricardo. Yo me como 2 diarios, Richie. Hay que evitarlo, hay que evitar comer menos pan, menos harina, ¿sale? Muchísimas gracias por estar con nosotros en esta mañana. Son las 8 de la mañana con 48 minutos. Así que ya lo saben, el problema no es el pan dulce, sí, no como lo que libramos al comer. No se trata de prohibirnos nada, sino de mantener un orden y no caer en tentación y en el exceso. Muchísimas gracias por estar con nosotros en esta mañana. Hay más para ti, viene algo de Nicky Clan, lo mejor del mundo del deporte, más despertadores y tu música favorita aquí en Radio Disney Puebla 92.9. Son las 8 de la mañana con 49 minutos. Soy Luis y hoy me quedo contigo hasta las 11 de la mañana. Buenos días. Dice.

0: mañana con 55 minutos en tu radio, Radio Disney Puebla 92.9. Soy Luis, contigo hasta las 11. Quédate que después de las 9 de la mañana llega la Ruta RD y además se va a poner bueno. Se va a poner bueno porque queremos saber qué team eres. ¿Team ChatGPT o Gemini? Además de cómo sacarle provecho realmente a la inteligencia artificial. Quédate con nosotros, sigue disfrutando de más buena música aquí en tu radio, Radio Disney Puebla 92.9.
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2: Saludos amigos de Radio Disney, soy Fernando Tirado y estas son las noticias más relevantes al momento en SportsCenter. El presidente del Cruz Azul, Víctor Velázquez, aseguró que la continuidad del técnico Joel Wiki dependerá de si gana el título con la máquina, que se medirá a los Pumas primero el jueves en el juego de ida en la cancha del Estadio Ciudad de los Deportes y la vuelta en el Olímpico Universitario este domingo en punto de las 7 de la noche. Se dio a conocer la lista de 26 jugadores de la selección de Brasil para la Copa del Mundo, donde destaca el llamado de Neymar, que regresa a la selección después de no haber sido convocado desde septiembre del 2023. Con esto, Neymar jugará su cuarta Copa del Mundo con la verde amarela. En un frenético juego 1 que se fue a doble tiempo extra, los Spurs de San Antonio se llevaron el primero de la final del oeste, derrotando como visitantes al Oklahoma City Thunder 122-115. Espectacular actuación de Víctor Wembanyama, que totalizó 41 puntos y 24 rebotes. Ahora el juego 2 se celebrará este próximo miércoles de nuevo en Oklahoma. Y no te pierdas esta noche SportsCenter con todo lo que deje el juego 1 en la final del Este entre Cavaliers y Knicks por la señal de ESPN y Disney Plus. Soy Fernando Tirado, hasta la próxima.
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0: Son las 9.
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2: Hola, Despertador Radio Disney. Mi nombre es Yaretsi y me gustaría que pusieran Ruleta Rusa de Keniao porque me gusta mucho y me pone de buena. Gracias.
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Solís contigo hoy hasta las 11 de la mañana. ¿Cómo vamos avanzando en este martes? Oigan, ya se siente bastante calor, ¿verdad? Tenemos ya 21 grados en la temperatura y esperamos una máxima de 29. Gracias por reportarte a través de tu conexión pendientes, que durante esta hora llega la Ruta RDI. Además, música de Cumbia Kings. Viene sonando Bruno Mars, Benson Boone, Chopa Ron y muchos artistas más. Es la última hora en la que tú puedes pedir algo a través de tu conexión. Una canción, la que más te guste, la que más quieras escuchar en esta mañana, así que repórtate a través de tu conexión 22 11 12 91 73. Sabemos que ya llegaste con bien al trabajo, a la oficina, a tu negocio, a tu trabajo, y hoy queremos pues preguntarte, ¿qué team eres? ¿ChatGPT o Gemini? ¿O nunca has usado inteligencia artificial? Hoy no venimos a hablar de la inteligencia artificial como algo lejano, porque ya está en nuestra vida diaria. Lo usamos para resolver dudas, escribir mensajes, buscar ideas, pero aquí va el ángulo real. La mayoría de quienes están usando la inteligencia artificial, solo al 10% de lo que realmente puede hacer, o sea, como que no le sacan provecho, así como escuchaste. Quienes usan inteligencia artificial de forma estratégica pueden ahorrarse hasta 2 horas en el día en las tareas repetitivas. Entonces, si hoy te preguntamos, y si no se trata de usarla más, sino de usarla mejor, te vamos a dar algunos hacks, algunos tips para sacarle provecho de verdad a la inteligencia artificial, porque más que algo nuevo, se puede volver en una aliada que nos va a beneficiar bastante. Así que cuéntenos a través de tu conexión. ¿Tú qué team eres? ¿ChatGPT o Gemini? De pronto, mira, nomás lo usamos para los trends, que ponme a mi perrito con cara de sonriente, que ponme por acá este filtro, que hazme este tren, que ahora quiero unirme a esta tendencia, y ya, es todo para lo que lo usamos, ¿no? Así que cuéntanos a través de tu conexión 22 11 12 91 73. ¿Qué team eres? ¿ChatGPT o Gemini? ¿Quién será mejor? Bueno, lo que sí es que los dos pueden ayudarnos bastante. Y recuerda, durante esta hora te compartimos hacks, beneficios, tips de sacarle provecho a la inteligencia artificial. Quédate con nosotros en la mañana de este martes aquí en tu radio, Radio Disney Puebla 92.9. Soy Luis y me quedo contigo hasta las 11 de la mañana. Lo que llega es de Omi, se llama Cheerleader. Es de Felix Jean y también Omi es lo que tenemos para a ti a las 9 de la mañana, 6 minutos, en tu radio, Radio Disney Puebla 92.9. Bienvenidos.

0: minutos en tu radio, Radio Disney Puebla 92.9. Esta canción se llama Nanana Dulce Niña, especialmente para Betty. Betty, muchas gracias por estar con nosotros. Esperemos que hayas disfrutado bastante de esta canción y que le hayas subido el volumen a tu radio. Sigue contándonos a través de tu conexión 22 11 12 91 73, 22 11 12 91 73. En la mañana de este martes, ¿tú qué team eres? ¿ChatGPT o Gemini? Más adelante te contamos cómo sacarle provecho a la inteligencia artificial. Además, llega la ruta RD que va rumbo hacia la Periplaza. Quédate con nosotros que aún hay mucho más para ti aquí en el despertador de tu radio.
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0: Gracias por estar con nosotros disfrutando de esta mañana de martes. 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
0: Ya son las 9 de la mañana, 17 minutos en tu radio. Vámonos con más del tráfico y el clima en la mañana de este martes. Tenemos tráfico intenso en la avenida Esteban de Antoñano entre la calle 2 Poniente y la avenida 5 Poniente. Avanzar es lento, si ya estás ahí, sé paciente. Que no te agarren las prisas, tenemos carga que no nos deja avanzar en la avenida 25 Poniente, entre la calle 43 Sur y la calle 33 Sur, tómalo en cuenta. Avanzamos lentos en este momento en el periférico ecológico, desde la prolongación de la 14 Sur a la altura de La Vista. Muchísimas gracias por estar con nosotros, tenemos vías alternas también para ti. Buena circulación en este momento en la avenida 16 de Septiembre, Boulevard Carmelitas y avenida 21 Oriente. En la temperatura tenemos ya 23 grados, la máxima de hoy será de 29. Consejo vial, responder mensajes mientras conduces puede esperar. Mantén ambas manos en el volante y tu atención en el camino. Que llegues con bien a tu destino y muchísimas gracias por estar con nosotros aquí en el despertador de tu radio, Radio Disney Puebla 92.9.
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0: Ya son las 9 de la mañana con 22 minutos en el despertador de tu radio, Radio Disney Puebla 92.9. Soy Luis contigo hoy hasta las 11 de la mañana. ¿Cómo estás? Qué gusto saludarte. Viene más música para ti, algo de Ricky Martin, Benson Boone y muchos más. ¿Quieres escuchar algo en especial? Sigue reportándote a través de tu conexión 22 11 12 91 73 22, 11 12 91 73. Soy Luis. Oigan, hoy estamos preguntándote, ¿qué team eres? ¿ChatGPT o Gemini? Estamos platicando acerca de la inteligencia artificial y es que aquí te van algunos hacks para usar y sacarle provecho, ¿no?, esto que es la IA. ¿Tú qué team eres? ¿ChatGPT o Gemini? Cuando usamos inteligencia artificial solo para preguntas rápidas, para trends, o es como tener un carro y usarlo solo para ir a la esquina, ¿no? Hablando de productividad, existe algo llamado Cognitive Offloading, descarga mental. Esto es usar herramientas externas para liberar nuestra mente. ¿Cómo se ve esto en la vida real? Bueno, puedes pedirle que te organice tu semana, que te arme una lista de pendientes por prioridad, que te ayude a retomar decisiones comparando opciones, además de las alarmas para que siempre anden esos recordatorios, porque no es que la inteligencia artificial piense por nosotros, sino que nos ayuda a pensar mejor y más claro. ¿Qué tal, ¿Tú cómo utilizas la inteligencia artificial en tu trabajo, en tu vida diaria? Cuéntanos a través de tu conexión 22 11 12 91 73. ¿Cómo sacarle provecho a la inteligencia artificial más rápido en un nivel experto? Bueno, te lo vamos a contar también en minutos. Mientras, cuéntanos, ¿tú qué team eres? ChatGPT o Gemini, queremos escucharte en una nota de voz. Hola,
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2: Hola Luis, buenos días. Yo la verdad prefiero ChatGPT. Los dos son muy buenos, los dos los he utilizado, pero me gusta un poquito más ChatGPT.
0: ¿Qué tal, Fíjate que a mí me gusta más Gemini. Muchísimas gracias por estar con nosotros, mi querida Carla. Por acá Juan dice, a mí me gusta más la Alexa. ¿Cuál? Pues si es Alexa, luego ni hace caso. Puras peleas con Alexa. Estás Alexa, Alexa y ni te pela. Muchísimas gracias por estar con nosotros en esta mañana. ¿Tú qué team eres? ¿ChatGPT o Gemini? Estamos platicando de cómo sacarle provecho a la inteligencia artificial y no nada más para preguntarle cosas básicas o que nos haga algunas imágenes o trends. Muchísimas gracias por estar con nosotros en esta mañana. Son las 9 ya con 25 minutos. Vamos con más buena música. Lo que llega es de Ricky Martin, Tini y Los Ángeles Azules. Vuelve en una nueva versión, más cumbia, más bailable, aquí en El Despertador de tu Radio, Radio Disney Puebla 92.9.

0: Ya son las 9:31 a.m. aquí en el despertador de tu radio, Radio Disney Puebla 92.9. Soy Luis, contigo hoy hasta las 11:00 a.m. ¿Cómo vamos? Oye, ya almorzaste, ya desayunaste algo, ya tomaste agüita. Está haciendo bastante calor en la ciudad, así que mantente bien hidratado, usa protector solar y bueno, ponte de buenas en la oficina, en el negocio, en tu trabajo, donde quiera que tú estés. Gracias por estar con nosotros en esta mañana, reportándote a través de tu conexión 22 11 12 91 73. ¿Tú qué team eres? ¿Team Gemini? ¿Team ChatGPT? Bueno, estamos platicando acerca de la inteligencia artificial y cómo sacarle provecho. Fíjate, puedes sacarle provecho para aprender más rápido y este es el nivel que pocos están usando. La IA puede explicarte algo como si fueras niño, como experto, con ejemplos o paso a paso, ahora sí que con manzanas y peras. Así es, aprender algo nuevo en minutos, entender temas complicados sin frustrarte, resolver dudas y sentir pena de preguntar, y lo mejor es que de pronto no nos tienen paciencia, ¿no? Gemini o ChatGPT sí, o sea, ellos no nos van a regañar, no nos van a decir, bueno, ¿qué no entiendes? Como nos diría alguien normalmente, ¿no? La personalización del aprendizaje adaptado a tu ritmo aumenta la retención de hasta un 60%. Antes de la inteligencia artificial nunca habíamos tenido un maestro disponible 24/7 y muchos todavía no lo están aprovechando. Puedes aprender un idioma, conversar, salir de las dudas, resolver un problema matemático, algo de ciencia, lo que sea. De verdad te invitamos a que no nada más te unas a los trends y tendencias que ves en redes sociales o que le preguntes qué tal estará el horóscopo hoy. No, de verdad, pregúntale cosas, porque recuerda que esta inteligencia artificial es basada en otras respuestas de otros usuarios que también pues pueden tener las mismas dudas que tú. Así que cuéntanos tú a través de tu conexión en este momento, ¿qué onda? ¿Tú qué team eres? ¿Team ChatGPT? ¿Team Gemini? Compártelo a través de una nota de voz. ¿Quién anda por acá? ¡Hola!
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2: 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Hola, yo soy equipo Gemini, porque siempre tiene algo que ofrecer, es muy versátil.
0: Muchas gracias, Mariana, y no sé si por ejemplo ChatGPT pueda tener como por ahí, o sea, altavoz, porque a mí me encanta platicar con Gemini de pronto y pues siento que estoy hablando con una persona. Ya sé que de pronto puede sonar extraño, raro, pero de pronto sí se siente tan real, ¿a poco no? Muchísimas gracias por estar con nosotros en la mañana de este martes. Vámonos con más buena música, una canción que por acá Diana pidió a través de tu conexión y que estamos seguros que vas a disfrutar porque se ha convertido ya en una de nuestras favoritas. Diana, buenos días, ¿cómo estás?
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4: Hola Radio Disney, pues para este martesito quiero escuchar la de David Bisbal, Vivir así es morir de amor. Saludos.
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2: Ya son las 9 de la mañana con 37 minutos aquí en tu radio, Radio Disney Puebla 92.9. La Ruta RD llega cada vez más cerca de ti. ¿Y qué sorpresas tendré en la mañana de este martes? Nos enlazamos con Erika, que ya se encuentra en algún punto de la ciudad. Erika, buenos días. ¿Cómo estás, amiga?
3: Hola, Luis. Feliz martes para ti, para todos los que están escuchando Radio Disney Puebla 92.9. Amigo, en esta mañana estamos justo en Periplaza. Este es tu turno por si vives cerca, vienes al supermercado, vienes a pasear con tus mascotas, sea lo que hagas, y también lánzate para acá porque traemos una playera de Disney edición limitada. 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Gracias, Luis. Regresamos contigo.
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2: Gracias por tu compañía en esta mañana. 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
2: 9 de la mañana con 43 minutos, escuchas Radio Disney Puebla, 92.9. Soy Luis contigo hoy hasta las 11 de la mañana.

Ya son las 9:46 a.m. aquí en el despertador de tu radio, Radio Disney Puebla 92.9. Soy Luis, contigo hoy hasta las 11:00 a.m. ¿Cómo vamos? Muchísimas gracias por estar con nosotros y reportarte a través de tu conexión 22 11 12 91 73. Más allá, si eres Team ChatGPT o Gemini, la importancia de la inteligencia artificial es que ya forma parte de nuestra vida. Hoy en día lo usamos para todo y hoy entendimos algo clave: la inteligencia artificial no viene a reemplazar, ¿no? Como esas películas, ¿no? De los robots donde ¡auxilio! Viene a hacernos la vida más fácil, más clara y más rápida. La diferencia está entre cómo usarla, cómo sacarle provecho y además, pues, cómo pues aprender todos los días a usar esta herramienta que nos podría sacar del apuro en el trabajo, en la vida diaria, no nada más, pues, para trends y tendencias. Así que muchísimas gracias por reportarte a través de tu conexión. Y es que si vienes llegando, además de escuchar la música de tus artistas favoritos, andamos platicando, pues, acerca de la inteligencia artificial, ¿no? Cómo aprender a sacarle provecho. Bienvenido, bienvenida a Radio Disney Puebla 92.9. ¿Cómo te pinta esta mañana de martes? ¿Tienes calor más o menos? Te invitamos a que te quedes con nosotros porque después de las 10:00 a.m. llega el martes de Story Time. Oye, ¿te ha pasado que tienes por ahí entre tus conocidos un grupo de amigos que a lo mejor hay alguien que no te caiga muy bien y le dices, oye, como que no me gusta que le hables a esa persona, ya no quiero que le hables tan bien? Bueno, justamente la Story Time de hoy es acerca de este tema y estará bastante bueno y queremos obviamente que tú también te prepares con tu opinión, con tu comentario a través de tu conexión 22 11 12 91 73. Viene Morat, Camilo, Mero y muchos artistas más en la mañana de este martes aquí en tu radio, Radio Disney Puebla 92.9. Soy Luis, contigo hoy hasta las 11:00 a.m. Buenos días.

minutos en tu radio, Radio Disney Puebla 92.9. Recuerda que Eric está en la Periplaza. Si tú andas cerca de esa zona, ve con el sticker, con tu R de Paz, participa y gana con la ruta de redes. Síguenos en redes sociales, arroba Radio Disney MX. A mí me encuentras como Luis en la radio, Facebook, Instagram, TikTok. Ahí andamos contigo y hoy hasta las 11 de la mañana en Radio Disney Puebla 92.9. Buenos días.

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0: Son las 10.
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3: Hola Radio Disney, mi nombre es Gerardo. Me gustaría que me pusieran la canción de Te Dedico de Carlos Vives, porque es una canción que ponía mucho mi mamá y me recuerda mucho a los tiempos donde estaba con ella. Gracias.

0: Ya son las 10 de la mañana con 2 minutos aquí en tu radio, Radio Disney Puebla 92.9. Soy Luis contigo hoy hasta las 11 de la mañana, una hora más juntos en este martes. Muchísimas gracias por estar con nosotros en esta mañana a través de tu conexión 22-11-12-91-73-22, 11-12-91-73. 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Erika te espera con la ruta RD. Son las 10 de la mañana y a 3 minutos llegamos a este martes de Storytime. Storytime donde, bueno, todos hemos estado alguna vez en esta situación. Te llevas increíble con alguien, es tu real, tu best friend forever, tu mejor amigo o amiga, pero alguien más no lo soporta. Sí, así es. Y de pronto sin querer te sientes en medio como si tuvieras que elegir bando, ¿no? Pero no todas las relaciones tienen que convivir entre sí para funcionar. Hoy en Storytime, Gerardo nos cuenta que su mejor amigo de años no le cae bien su nuevo amigo y él se siente pues como incómodo con la situación, ¿no? Así que cuéntanos a través de tu conexión, ¿tú qué opinión, qué le dirías a Gerardo en esta mañana de martes? Vamos a escucharlo a través de tu conexión.
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2: 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Hola Radio Disney, mi nombre es David y necesito ayuda porque estoy en una situación un poco incómoda y no sé si lo estoy manejando muy bien. Tengo un mejor amigo de años, de esos con los que ya pasaste de todo, pero hace unos meses empecé a llevarme muy bien con otra persona. El tema es que mi mejor amigo no, como que no le queda nada bien a esta persona y al principio no, como que no le di importancia. Pensé que con el tiempo se iba a relajar todo, pero la verdad es que no. Cada vez que menciona a esta persona, como que hace cara, me cambia los temas, lanza comentarios incómodos y aquí es donde me empiezo a sentir un poco raro y entiendo que no todos tienen que llevarse muy bien, pero pues yo creo que eso lo tengo muy claro, pero no sé si estoy haciendo las cosas correctamente para mantener las dos relaciones separadas o si debería de hacer algo o poner un alto, hablar un poco más directo, y por eso les pregunto a ustedes qué harían en mi lugar.
0: Creo que todos como Gerardo hemos estado, ¿no?, en este punto de la vida en el que en algún momento nos sentimos igual, pero fíjate que las personas maduras emocionalmente pueden sostener vínculos diferentes sin mezclarlos, y eso incluso habla de la inteligencia emocional. De verdad tenemos que elegir o podemos aprender a poner límites sin perder a nadie. ¿Qué le dirías a Gerardo sobre esta situación que él está pasando, este dilema? Porque lo que sí también por aquí nos hace saber que es importante, ¿no?, la amistad para él. Así que cuéntanos a través de tu conexión 22-11-12-91-73. Mientras vamos con Red Orville, la canción es de Clean Bandit y es lo que tenemos para ti a las 10 de la mañana con 5 minutos en tu radio, Radio Disney Puebla 92.9. Soy Luis y hoy me quedo contigo hasta las 11 de la mañana. Buenos días.

0: 10 de la mañana, ya con 12 minutos aquí en tu radio, Radio Disney Puebla 92.9. Soy Luis contigo hoy hasta las 11 de la mañana. Sigue comunicándote a través de tu conexión 2211-1291-73. Es martes de Story Time y queremos que compartas en una nota de voz qué opinión, qué comentario le tienes que decir por acá a Gerardo, que se reporta a través de tu conexión. Fíjate, él tiene un mejor amigo, pero a ese mejor amigo no le cae bien otro amigo de Gerardo. Entonces, ¿qué le recomiendas? Que hable, que le comente, que le pregunte, que qué cosas que le diga. Cuéntanos a través de tu conexión 2211-1291-73 en la mañana de este martes. Son las 10:13. Regresamos con más de la música de tus artistas favoritos aquí en tu radio, Radio Disney Puebla 92.9.
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0: Ya son las 10 de la mañana con 21 minutos aquí en tu radio, Radio Disney Puebla 92.9. Andamos en Storytime y hoy queremos escuchar por acá a David Gerardo, que se comunique a través de tu conexión y nos cuenta su historia. Lo escuchamos de nuevo. Adelante.
1: Hola, Radio Disney. Mi nombre es David y necesito ayuda porque estoy en una situación un poco incómoda y no sé si lo estoy manejando muy bien. Tengo un mejor amigo de años, de esos con los que ya pasaste de todo, pero hace unos meses empecé a llevarme muy bien con otra persona. El tema es que mi mejor amigo no, como que no le queda nada bien a esta persona y al principio no, como que no le di importancia. Pensé que con el tiempo se iba a relajar todo, pero la verdad es que no. Cada vez que menciona a esta persona, como que hace caras, me cambia los temas, lanza comentarios incómodos, y aquí es donde me empiezo a sentir un poco raro. Y entiendo que no todos tienen que llevarse muy bien, pero pues yo creo que eso lo tengo muy claro, pero no sé si estoy haciendo las cosas correctamente para mantener las dos relaciones separadas, o si debería de hacer algo o poner un alto, hablar un poco más directo, y por eso les pregunto a ustedes.
0: Muchas gracias amigo por estar con nosotros, por la confianza. Y pues bueno, fíjate, el error más común, amigo, es sentir que tenemos que elegir. Así que aquí es donde empieza el conflicto. Muchas veces pensamos, si de verdad es mi amigo, debería caerle mal también, o si lo sigo viendo voy a generar problemas. Pero oído, forzar lealtades divide relaciones sanas. Ser buen amigo no es pensar igual, es respetar qué pensamos, y eso es muy distinto. Así que si tú también estás pasando por alguna situación que de pronto tienes una amiga y dices, ay, ¿por qué le hablas a ella si me cae mal? Yo la tengo bloqueado. No, desde ese momento como que empieza, ¿no?, la amistad, la toxicidad, como dicen por ahí en las amistades, y eso no está bien. Cada quien es libre de elegir qué amigos tener, y como yo creo que todas las personas son buenas hasta que nos demuestren lo contrario. Hasta que a ti te pasa algo por ahí es cuando dices, no, oye, ¿sabes qué? Si tenías razón, me lo dijiste, ¿no?, en algún momento de la vida, pero mientras no, pues creo que no pasa nada. Entonces, ¿tú qué opinión, qué comentario le puedes dar por acá a nuestro querido David Gerardo? Cuéntanos a través de tu conexión 22 11 12 91 73. Omar, buenos días.
2: Hola, mi buen Luis, buenos días. Un contiguito para esta historia. Recomendaría que mejor ya no intente unirlos o juntarlos. Si ya hizo de todo, pues mejor cada quien por su lado, y que los vea por su lado, ya que puede traer un conflicto mayor que al rato ya no se pueda resolver. Saludos.
0: Y con ni uno ni con otro, vea. Así que sí, tienes mucha razón, amigo, como que para qué unirlos si puedes pasar un buen rato, ¿no? De pronto, a lo mejor diferentes actividades. Entonces, bueno, ahí está el consejo que Omar nos da a través de tu conexión. ¿Tienes algún comentario, una opinión? Compártela a través de tu conexión. 22 11 12 91 73, 22 11 12 91 73. Vámonos con más buena música. Lo que llega se llama I Am Believer. Este es Smash Mouth y es lo que tenemos para ti a las 10 de la mañana con 24 minutos aquí en tu radio, Radio Disney Puebla 92.9. Soy Luis, contigo hoy hasta las 11 de la mañana. Buenos días.

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2: Cada vez más cerca de ti desde la Ruta RD, y es momento de conocer quién ha ganado en la mañana de este martes. Erika, danos los detalles, por favor.
3: Ya estamos aquí con nuestra ganadora, ella es Monse, y vino corriendo por esta playera. Monse, ¿cómo estás?
4: Súper bien.
3: Ya contenta porque te lleva su playera.
4: Sí, sí, alcancé mi playera.
3: Eso, va a ser para ti.
4: Sí, yo creo que sí.
3: Oye, ¿qué fue lo único que te pedimos para que te llevaras tu playera?
4: Mi RD Pass.
3: Excelente. Y oye, cuando te pregunten, ¿dónde encuentras la mejor música y en dónde te llevaste esta increíble playera? ¿Tú qué vas a decir?
4: Obviamente en Radio Disney Puebla.
3: Invita a todos a seguir escuchando la estación.
4: Ay, pues los invito a seguir escuchando la mejor música, los mejores locutores y pues súper Radio Disney Puebla.
3: Muchísimas gracias, Monse. Como ella, tú también vas a poder ganar increíbles sorpresas en la Ruta RD. Lo único que tienes que hacer es escucharnos todo el día, porque vas a tener una nueva oportunidad de alcanzar la ruta con Luis y con Janie. Así que escúchanos, porque en cualquier momento te podemos sorprender. Te espero en punto de las 11 de la mañana, porque vamos a tener muchos temas y gran música de tus artistas favoritos. Gracias
2: a ti, Erika, y felicidades a nuestra ganadora. Así como ella, tú tienes que estar al pendiente, porque más tarde la Ruta RD estará en algún otro punto de la ciudad.
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Ya son las 10 de la mañana con 40 minutos aquí en tu radio, Radio Disney Puebla 92.9. La canción se llama Basic, Being Basic, y es lo que tenemos para ti a las 10 de la mañana con 40 minutos. Muchísimas gracias por estar en sintonía de Radio Disney Puebla 92.9. Gracias por estar con nosotros. Oigan, llegamos prácticamente al final de este tema, ¿no? De Story Time. Gracias por sus comentarios, por sus opiniones. Hoy escuchamos a David Gerardo, que él tiene un mejor amigo, pero que pues como que no hace clic, no tiene una conexión con otra persona, ¿no? Con otro amigo de él. Entonces, aquí es donde se resuelve todo de forma adulta. Puedes decidir y decir, entiendo que no te caiga bien, pero yo sí me llevo bien con esa persona, ¿no? Evitar juntar a ambos si sabes que esto no fluye. No hay que forzar las cosas y no hablar mal de uno con el otro. Esto se llama gestión emocional de relaciones y es clave en la vida adulta. Personas que saben poner límites sanos, relaciones más duraderas y menos conflictos. No se trata de elegir entre uno u otro, se trata de saber sostener ambos vínculos sin conflictos. Así que bueno, ahí está en la mañana de este martes de Story Time. ¿Qué tal? Así sin perder ningunas amistades y poco a poco vas también conociendo mejor a las personas. Ahí tú tienes que decidir qué es lo que quieres, qué es lo que esperas. 2211-1291-73 para que te sigas reportando en redes sociales también, arroba Radio Disney MX. A mí me encuentras como Luis en la radio, Facebook, Instagram, TikTok. Soy Luis, lo que llega se llama Me Voy, sí, y me voy a quedar contigo unos minutos más y de ahí a la ruta RD. Yo soy Julieta Venegas, aquí en tu radio, Radio Disney Puebla 92.9. Soy Luis contigo hoy hasta las 11 de la mañana.

Recuerden seguirnos en redes sociales, @RadioDisneyMX. A mí me encuentras como Luis en la radio, Facebook, Instagram, TikTok, con las mejores novedades de tus artistas favoritos. Oigan, Kylie Minogue estrenará próximamente un concierto grabado desde la Ciudad de México en una plataforma, en la plataforma de la N. Y estamos muy emocionados por esa noticia. México ganándole a Latinoamérica entero, ¿eh? Le escuchamos hoy con esta canción, se llama Can't Get Over My Head, y es lo que tenemos para ti 15 minutos antes de las 11 en tu radio, Radio Disney Puebla 92.9.

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1: Muy buenos días, amigos de Radio Disney Puebla. Esta es la información más importante al momento. Se reporta carga vehicular en la avenida 2 Poniente entre la calle 7 Norte y la calle 11 Norte. En noticias locales, Protección Civil Estatal prevé un ambiente cálido durante el día, con temperaturas de hasta 38 grados centígrados. Además, se esperan lluvias de ligera a moderada intensidad sobre Atlixco, Angelópolis, Valles Centrales y Mixteca. Durante la madrugada de este martes, un fuerte accidente entre un tráiler y un vehículo particular dejó como saldo dos personas lesionadas graves en la carretera federal a Tepeaca, a la altura de la incorporación a la autopista Puebla-Orizaba. El presidente del Comité de la Feria de Puebla 2026, Juan Carlos Moreno Valle, informó que se registró la afluencia de 1.680.273 visitantes, además que se invirtió en el evento más de 277 millones de pesos, cuya mayor parte se destinó a las experiencias que se ofrecieron a los asistentes durante los 18 días de feria. En información nacional, en México se han registrado 264 casos de golpe de calor en 2026. Lo anterior fue detallado por el titular de la Secretaría de Salud Federal, David Kershenovich, en la conferencia matutina de Palacio Nacional. En temas internacionales, Latinoamérica vivió episodios de calor extremo sin precedentes en 2025, con temperaturas muy por encima de la media y sequías de gran alcance, según un informe de la Organización Meteorológica Mundial divulgado en Brasil. Hasta aquí la información. Te invito a que te quedes sintonizando Radio Disney Puebla 92.9.
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despertadores. Seguimos en esta semana con pasteles, pasteles de las pastelerías, participando a través de los turnos en vivo con tus despertadores. Síguenos en redes sociales porque recuerda que así tienes más oportunidades de participar y ganar. Así que ya lo sabes, mañana entonces tenemos una cita a las 6 de la mañana aquí en tu radio, Radio Disney Puebla 92.9. Soy Luis. Adiós. Bye bye.

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Ya son las 11 de la mañana con 3 minutos. Estás en Radio Disney Puebla 92.9. Muy buenos días. ¿Cómo estás? Espero que te encuentres súper bien, oye, porque ya es martes 19 de mayo del 2026. ¡Qué gusto saludarte! Muy buenos días, soy Erika y te acompaño hasta las 4 de la tarde. Gracias Luis por amenizarnos esta mañana en El Despertador y claro, con estos temas que a todos nos fascinan. En producción me acompañan Josué, también está por aquí Mafer y Gaby. Oigan, aquí andamos completos y con toda la actitud porque es martes y claro que tenemos esos temas que atender. Y Gaby, oigan, aquí andamos completos y con toda la actitud.

0: Y con toda la actitud, porque es martes y claro que tenemos esos temas que atender. Y Gaby, oigan, aquí andamos completos y con toda la actitud, porque es martes y claro que tenemos esos temas que atender, que ya no eran tan ciertas. Esas frases que nos van acompañando y en la vida decimos, ay sí, pero no, realmente no pasa de ahí. Vamos a tener el duelo romántico y más aquí en tu radio, así que no le cambies porque va a estar buenísimo. Te damos la bienvenida en esta hora con estas canciones virales de TikTok que todos conocemos, pero que casi nadie sabe quién las canta. Seguro te ha pasado esto. Mira, escuchas una canción en TikTok, te la aprendes, la cantas, pero si alguien te pregunta, ¿de quién es? Tú te quedas en blanco, te quedas pensando cosas. Sí, dices, ¿de quién será? Bueno, pues hoy vamos a hablar de esas rolas que todos traemos en la cabeza, pero que pocos sabemos de dónde salieron realmente. Así que compártenos a través de tu conexión.
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0: 92-11-12-91-73. 22-11-12-91-73. ¿Qué canción escuchaste de TikTok y ya no dejaste de escuchar? 22-11-12-91-73. Aquí te vamos a decir de dónde surgieron, ¿eh? De dónde salieron realmente ese artista. Tarareanosla también si quieres. 22-11-12-91-73. Viene Somber. Tenemos algo de Manuel Turizo, de Lady Gaga en esta hora. Dana, David Guetta, Aitana y Harry Styles. Así que no le cambies, esto es Back to Friends a las 11 de la mañana con 6 minutos a través de tu radio en Radio Disney Puebla 92.9. Soy Erika, te acompaño hoy hasta las 4 de la tarde. Bienvenidos.
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Ya son las 11 de la mañana con 22 minutos. Escuchaste a Dana, You Could Be That Boy, a través de tu radio en Radio Disney Puebla 92.9. Soy Erika, te acompaño hoy hasta las 4 de la tarde. Y estamos hablando de esas canciones virales de TikTok que todos conocemos, pero casi nadie sabe quién las canta. TikTok cambió completamente la forma en la que descubrimos música, eso es definitivo. Antes conocíamos al artista y luego la canción, pero hoy nos pasa al revés. Primero se hace viral un pedacito y después buscamos, ¿ay, quién la canta? Por eso hay canciones que identificamos perfecto por una frase o hasta un sonido, pero no por el nombre o el artista. Aquí hay unos ejemplos clarísimos. Déjame, te voy a desbloquear unos recuerdos ahora mismo. Todos ubicamos el I Wanna Make It, pero pocos sabían quién era. A ver si te acuerdas. Sí, te acordaste totalmente. Este es Jane Makeba aquí en Radio Disney Puebla 92.9. Un pedacito de todo lo que vivíamos. Sí, incluso por ahí del 2020, 2021, sonaba bastante en TikTok. Y sí, todos conocíamos. Ay, es esta que dice I wanna make it. Pero es Makeba, Makeba. Tenemos por otro lado también una buenísima que también te va a hacer recordar buenos tiempos. ¿Te acuerdas de esta canción que explotó en redes sociales antes que en la radio? 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

Estamos hablando de nuestra querida Rey Escapism aquí en TikTok y también en Radio Disney Puebla 92.9, porque sí escuchas mucho a Rey, pero ¿sabías que esta canción la cantaba ella? ¿Acaso en algún momento dijiste, claro que sí, la reconozco, Erika, en este momento me estás desbloqueando cosas? ¡Ay, sí, nuestra era TikToker! Bueno, pues de ahí surgió. Entonces, tú también tendrás por ahí una que otra canción que te acuerdas por el tono, te acuerdas que se hizo viral en TikTok mucho antes que en otra parte. Así que cuéntanos a través de tu conexión 22 11 12 91 73, 22 11 12 91 73. A ver, chicos y chicas que andan aquí escuchando la radio, ¿qué canción escuchaste de TikTok y ya no dejaste de escuchar? A mí la verdad me encantaba Makeba y desde ese momento agregada a mi playlist. Ya necesito para ponerme contenta y recordar esos buenos momentos. No le cambies porque en dos canciones te cuento los detalles para que estés participando. Para mamá, para la reina de la casa, un delicioso pastel de Pastelerías de Lara. Así que muy pendiente de tu radio porque ya lo sabes, en cualquier momento te sorprendemos. ¡Wow! Viene David Guetta, Aitana, Harry Styles. Lo que suena es Together a las 11 de la mañana con 25 minutos a través de Radio Disney Puebla 92.9. Soy Erika, te acompaño hoy hasta las 4.

11 de la mañana con 30 minutos, estás en Radio Disney Puebla 92.9. Soy Erika, te acompaño hoy hasta las 4 de la tarde. Escuchas Taitana, superestrella, sonando para ti aquí en tu radio. Y vámonos con lo más importante, sí, la reina de la casa. 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
2: 11 de la mañana con 37 minutos. Estás en Radio Disney Puebla 92.9. Vamos a enlazarnos con Luis en este momento, que ya llegó a algún punto de la ciudad de Puebla con una sorpresa exclusiva para ti. ¡Hola, Luis!
3: Muchas gracias, Erika. Feliz martes para ti, todos los que escuchan Radio Disney Puebla 92.9. Soy Luis desde la Ruta RD, amiga. En este momento ya nos encontramos por acá frente al Mercado de Sabores. No hay pierde en la 4 Poniente entre 11 y 13 Norte, porque traemos para ti una playera de Disney. ¿Quién es esta playera única, original, exclusiva, que no vas a poder encontrar en ningún otro lugar? Entonces ven por ella, trae tu R de Paz, trae tu sticker, participa y gana con la Ruta RD. Recuerda, 4 Poniente entre la 11 y 13 Norte, frente al Mercado de Sabores. Aquí te vamos a estar esperando con la Ruta de Radio Disney Puebla 92.9. Gracias, Erika.
2: Gracias a ti, Luis. Así es, así que corre, corre, por si estás cerca del mercado, esta es tu oportunidad.
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0: Ya son las 11 de la mañana con 47 minutos. Taylor Swift, The Fate of Ophelia, a través de tu radio en Radio Disney Puebla 92.9. Soy Erika, te acompaño hoy hasta las 4 de la tarde. Queremos mandar una felicitación a Javi por su cumpleaños número 11. Que los cumpla muy, muy, muy feliz hoy y siempre de parte de su mamá y de su papá, que lo aman muchísimo. ¡Muchas felicidades, Javi! Oye, ¿estás escuchando Radio Disney Puebla 92.9? Quédate, quédate, porque viene buena música para ti en este día tan especial. Hay que programarle un despertador a Javi, ¿eh? Sí, claro, no importa que ya haya pasado su cumpleaños. Aquí nos encanta consentirlos. Gracias, Erika, por mandarnos ese mensaje, tocaya, y por estar en sintonía con nosotros. Estas canciones virales, híjole, canciones virales de TikTok que sonaron y que se quedaron de pegajosas con nosotros. Sí, esas canciones que todos conocemos pero que casi nadie sabe quién las canta. Y aquí viene algo súper interesante. Muchos artistas han revivido o despegado su carrera gracias a TikTok. Eso ha hecho que artistas independientes se vuelvan famosos, que canciones olvidadas regresen y que nosotros descubramos música sin buscarla. Pero también eso implica que nos volvemos fans de un pedacito que no siempre es de la canción completa, sino solamente de un pedacito. Ya tenemos audios a través de tu conexión. Cuéntanos, 22 11 12 91 73. A ver, ¿qué canción escuchaste de TikTok y ya no dejaste de escuchar? ¡Hola!
1: Una canción que escuché en TikTok y ya no puedo dejar de escuchar es la de Lala de Mike Towers.
0: ¡Ay, esa es buenísima, Marina! ¡Qué bueno que estás con nosotros y que estás participando a través de tu conexión! A ver, ¿a quién tenemos también por aquí, Omar?
2: Hola, Eri, muy buenos días. Hola. Sí, me acuerdo de unas canciones de TikTok. Creo que una es de 21 Pilot, que suena así de tururu, tururu. Y otra que está muy mexicana, no conozco la canción, que más o menos suena así: tun, tun, tutururururun, tun, tun, turururururun. Salud.
0: Omar, nos dio hasta karaoke completo. Gracias, Omar, por estar aquí con nosotros. Y claro que sí, las reconocemos al instante. Oye, ¿también te acuerdas de esta? Segurito la ubicaste, segurito la ubicaste, porque sí, se trata de Manuel Turizo, súper sonada y Muero Mucho, solo lo ubican por el ritmo pegajoso, la bachata, pero también hay una que seguramente ubicas de volada. Si te preguntamos quién la canta, ¿sabrías? A ver, revivió años después de usarse por un trend. Sí, es Lady Gaga con Bloody Mary. Ay, claro, ¿cómo olvidarlo con esta serie que también nos encantó a todos? Sí, Wednesday, pero es Merlina para nosotros. Y hasta nos aprendimos la coreografía, ¿no? Ahí andábamos, todos disfrazados, pero hasta queriendo ser como Gina Ortega. A ver, cuéntanos a través de tu conexión, 22 11 12 91 73. ¿Qué canción escuchaste de TikTok y ya no dejaste de escuchar? No le cambies, porque viene Kany García, John Newman y más música aquí en Radio Disney Puebla 92.9. Lo que suena es Hoy Ya Me Voy de Kany García. Además de haber ya estrenado nuevo álbum, claro que va a tener concierto en Bogotá este fin de semana. Lo escuchas aquí en Radio Disney Puebla 92.9. Soy Erika, contigo hoy hasta las 4.

0: 11 de la mañana con 58 minutos. John Newman, Love Me Again a través de tu radio. Estás en Radio Disney Puebla 92.9. Soy Erika y te acompaño hoy hasta las 4 de la tarde. Cerramos el tema de esta hora, pero no sin antes escucharte, Carla. A ver, ¿qué canción escuchaste en TikTok? Y ya no dejaste de escuchar desde ese momento.
1: Hola, Eri, buenos días. Y la canción que escuché de TikTok y no dejo de escuchar desde entonces es la de Playday de Melanie Martínez, si no mal recuerdo. Me encantó. Desde que la escuché de un TikTok y por ahí, me encantó.
0: ¡Ay, sí, Carla! Ya sé cuál te refieres. I guess I'm just to play that with you. ¡Ay, sí! ¡Qué emoción! Esa es una canción que también ya no podía dejar de estar escuchando desde que la encontré. Oye, pero el trend era viral, ¿no? Estar moviendo el brazo así con forma de que, ay, me voy a torcer. Pero estaba muy buena. La verdad que sí, tienes toda la razón. Hay que guardarla muy bien porque, híjole, en cuanto las escuchemos, bien que nos emocionamos. Mira, nada más que tú destapaste ahora un recuerdo para mí. Oigan, pues ya lo saben, TikTok nos pone la música enfrente, pero depende de nosotros ir un paso más allá. A veces, detrás de un audio tan viral, hay una canción que se

0: vuelve parte de nuestra vida. Gracias por escuchar Radio Disney Puebla 92.9 y por dejarme acompañarte. Quédate porque después de las 12 vamos a estar hablando de las amistades en adultez. ¿Qué es más difícil? A ver, ¿hacer nuevos amigos o mantener los que ya tenemos? Va a estar bueno, va a estar bueno, así que no le cambie. Síguenos en redes sociales, arroba Radio Disney MX. Y a mí me encuentras como arroba Erika Corona en Facebook, Instagram y TikTok. Dale follow para que no te pierdas de todo lo que tendremos para ti hoy, mañana y todos los días, porque aquí las sorpresas no terminan. Soy Erika, te acompaño hoy hasta las 4.
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3: Hola Radio Disney, me llamo Vicente. ¿Me puedes poner la canción de Drop Dead de Olivia Rodrigo? Es que me gusta mucho la canción. Gracias.

0: 12 del día con 4 minutos. Estás en Radio Disney Puebla 92.9. Soy Erika, te acompaño y hasta las 4 de la tarde. Qué gusto saludarte en este martes 19 de mayo del 2026. ¿Qué tal va pintando tu semana, eh? Con toda la actitud, oye, porque aquí sí se puede, sí se puede. Ya casi llegamos al viernes, tú tranqui. Wow. Oye, lo magnífico de todo es disfrutar el proceso. Oye, llegar hasta ese día, claro que va a ser, porque aquí también tienes que ir disfrutando el lunes, el martes, el miércoles, jueves retro y viernes de modo fin de activado. 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Ya lo sabes, aquí las sorpresas no terminan, así que muy pendiente de tu radio porque también tendremos más pasteles para la reina de la casa. 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Hoy vamos a estar hablando de esas amistades en adultez. Mira, hacer amigos de niños era súper fácil, ¿te acuerdas? Ese momento en el que te encontrabas a alguien en los juegos y decías, ¿cómo te llamas? Y listo, eran amigos por siempre. Bastaba con sentarte junto a alguien, preguntarle su nombre y ya, con eso eran los mejores amigos. Pero en la etapa adulta, la cosa cambió un poquito. Entre trabajo, los pendientes, la misma familia, las amistades, pues empiezan a dejar de ser una de las prioridades. Y es que las amistades no desaparecen, se descuidan sin que nos demos cuenta. Por eso, hoy vamos a hablar de cómo cultivar esas amistades para que sí duren. Así que tú tranqui, cuéntanos a través de tu conexión.
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0: 22-11-12-91-73. 22-11-12-91-73. ¿Qué es más difícil en la adultez? ¿Hacer nuevos amigos o mantener los que ya tenemos? ¿Tú qué piensas? ¿Si es dificilísimo o no? 22-11-12-91-73. Esperamos tu respuesta. Viene para ti algo de Selena Gómez. Tenemos también en esta hora Ariana Grande, Pedro Capó, Cumbia Kings, Pink Panthers, Rosalía y más. Sube el volumen porque llega Jessie Joy con Corre a las 12 del día con 6 minutos a través de tu radio. Que por cierto, regresan a Chile por septiembre de este año. Pero oye, con este tour que nos está poniendo a todos de todo, la felicidad del mundo. El Despecho Tour llega a Chile nuevamente y porque ustedes lo pidieron, así que muy pendiente de tu radio. Esto es Corre de Jessie Joy, 12 del día con 6 minutos a través de Radio Disney Puebla 92.9. Soy Erika, te acompaño hasta las 4. Bienvenidos.

0: Cuéntanos a través de tu conexión, ¿qué es más difícil en adultez, hacer nuevos amigos o mantener los que ya tenemos? 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

0: 12 del día con 20 minutos. 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Pedro Capó, calma en tu radio. Soy Erika. Hoy te acompaño hasta las 4 de la tarde. Estamos hablando de las amistades en la adultez. ¿Qué es más difícil en adultez? ¿Hacer nuevos amigos o mantener los que ya tenemos? Un poquito de tensión. Ah. A ver, cuéntanos a través de tu conexión. Ya tenemos audios.
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3: ¿Qué tal, Erika? Radio Disney.
0: Hola.
3: Muy buenas tardes. Pues no sé qué cueste más, pero en lo personal sí me cuesta más hacer nuevos amigos que conservarlos. Saludos.
0: Saludos, Daniel. Qué bueno que estás con nosotros. Híjole, mira, ahí está la balanza. Ahí están todos platicándonos. Gracias por estar con nosotros, Marina.
4: Yo creo que es más difícil hacer nuevos amigos. Pues ponemos más barreras cuando somos adultos.
0: Sí, ¿verdad? Como que nos volvemos un poquito más exigentes, ¿no? Como que no decimos todo así. No, no tenemos más como que barreras. Hasta a veces decimos esto sí, esto no, esto no, esto no y esto no. Y como que eso nos impide. Híjole, Carla.
5: Hola, Eri.
0: Hola.
5: Creo que es más difícil. Bueno, ya como que cuando ya todos los amigos trabajan, para mí sería mantener las mismas amistades. Porque luego cuando quieren hacer un plan juntos, en grupo, no, que yo no puedo, no, que yo ese día salgo de viaje, no, que yo esto. Entonces ya es más difícil mantenernos a todos, ¿no?
0: Ay, sí, Carla, totalmente. Todo se tiene que alinear. Bueno, los astros, el universo, todo se tiene que alinear para que, digamos, cuatro amigas se puedan reunir. A ver, Omar, cuéntanos, ¿tú qué opinas?
6: Hola, Eri, muy buenas tardes. En mi caso, para mí es difícil conservarlos. Hacer buenos amigos no me cuesta, pero conservarlos sí, ya que pues a veces no tenemos la oportunidad de vernos por el tiempo y trabajo. ¡Saludos!
0: Ay, qué caray, sí es cierto. Oye, a la vuelta de la esquina te encuentras a alguien y ya de la nada, o en el puesto de jugos. Híjole, si se te da la plática, ahí de volada agarras a una nueva persona en tu vida. Pero oye, esto tiene historia y aquí te vengo contando qué es lo que pasa. Lo primero que debemos de tener en cuenta es que las amistades adultas necesitan intención. Antes todo era más espontáneo y hoy, si no lo agendamos, no nos acordamos. Oigan, y eso no es grosería, pero de verdad necesitamos agendarlos, hacernos recordatorios. Eso no quiere decir que sea falta de interés, es que la vida adulta se llena. Por eso algo tan simple como mandar un mensaje, por ejemplo, proponer un café y hacer una llamada rápida es lo que mantiene viva la relación. Porque la amistad no se mide por cuánto nos vemos, sino por la constancia con la que nos hacemos presentes. También debemos de aprender a adaptarnos a las nuevas versiones de nuestros amigos, porque ya no somos los mismos de hace 10 años, oigan. Hay amigos con hijos, otros con mil responsabilidades, ¿no? Y otros que pueden vivir más lejos. Pero si entendemos que las dinámicas cambian, podemos encontrar nuevas formas de conectar con ellos, como mandar un audio en lugar de una salida, ¿no? O una comida rápida en vez de una fiesta. Oye, ¿quedamos hoy a la tarde solamente para comer y después regresamos a nuestros deberes? Sí, ándale. Sí, sí se puede. Lo importante es conectar, empezar a buscar buscar planes, pero que sean algo que favorezca a la otra persona y a ti sin ningún problema. A veces hay que ceder, todo sea para también empezar a enlazarnos mejor. Cuéntanos a través de tu conexión 22 11 12 91 73. ¿Qué es más difícil en adultez? ¿Hacer nuevos amigos o mantener los que ya tenemos? 22 11 12 91 73. Viene Ariana Grande, Cumbia Kings, The Pink Panther y más música. Lo que llega es Thank You Next a las 12 del día con 24 minutos a través de Radio Disney Puebla 92.9. Soy Erika, contigo hasta las 4.

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0: 12:31, los Cumbia Kings, sabes a chocolate a través de tu radio en Radio Disney Puebla 92.9. Soy Erika, te acompaño hoy hasta las 4 de la tarde. Estamos hablando de las amistades en la adultez. Cuéntanos a través de tu conexión, ¿qué es más difícil en adultez? ¿Hacer nuevos amigos o mantener los que ya tenemos? Ya tenemos audios a través de
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2: ¿Qué es más difícil? Conservar las que ya tienes, porque tienes que aprender que todas tienen sus cosas, tienes que darle su tiempo, esperar a que si necesitan algo, pues bueno, tú ahí estás, porque la verdad es que ya, pues cada quien su vida, cada quien sus responsabilidades, y es muy difícil. Y a las que están lejanas, pues también, o sea, tienen sus actividades, amigos que ven pues del día a día, bueno, y tú confías en que tengas un súper ahí espacio en su corazón y que pues siempre te recuerden, ¿no? Y que estén ahí también para cuando tú los necesitas. Bye, bye.
0: Gracias, Carmina, por estar con nosotros. Tienes toda la razón. Hay que ser un poco más receptivos en ese aspecto, ¿no? Entenderlos a todos y saber que no todos tienen el mismo ritmo que nosotros, y mucho menos que descansan más o menos que nosotros. Todos tienen ritmos distintos. Hay que acoplarnos, pero también se trata de que ambos o varias personas, en este caso grupos de amigos grandes, pues también se quieran reunir o al menos busquen un pequeño espacio, aunque sea una salida express. ¿A poco no? A ver, Serge, cuéntanos.
3: De Radio Disney, Erika, buenas tardes, excelente martes para todos. Pues yo creo que es más complicado hacer amigos en la adultez, porque muchas veces, la verdad, muchas veces en ocasiones a mí ha pasado que las amistades que supuestamente empiezas a formar o generar, pues nada más son por interés, ¿no? Ya sea más basado en el tema laboral, ¿no? Ahora sí que por interés tienes una amistad, y no es lo mismo que cuando estudias, o sea, son amistades leales, ¿verdad? Y se forman los verdaderos amigos.
0: Gracias, Serge, por estar con nosotros. Claro que sí, los amigos siempre se cuentan con los dedos de una sola mano. Eso te dijo de seguro tu mamá, tu abuelita. Y tienen mucha razón, esos amigos que siempre están pendientes. Y mire, no pasa nada si dejan de hablar meses. Incluso volver a platicar con ellos significa que de verdad siguen conectados, como si hubieran dejado de hablar solo un día. Sabes quiénes están para ti y si tú también estás correspondiéndoles a ellos. Sí, entonces sí, se trata de una verdadera amistad. Sin ningún tipo de intención materialista, ni mucho menos interés, solamente brindar ayuda, estar para esa persona y mucho más cuando se trata de cuando estamos distanciados por trabajo, por ocupaciones, por familias y por más cosas. Esto es clave. Las amistades también se cuidan con pequeños detalles. Ojo, porque cuando acordamos de algo importante para la otra persona, preguntar, por ejemplo, oye, ¿cómo estás? De verdad, y celebrar sus logros fortalece cualquier vínculo, y eso no requiere tiempo infinito, requiere atención genuina. Solamente así, un simple ¿cómo estás? Verás que hace la diferencia. No le cambies porque viene Pink Panthers y Sarah Larson con Stateside. Recuerda que ella, híjole, está celebrando el Midnight Sun, esta canción que también ya está sonando en Radio Disney Puebla 92.9. Y obviamente estamos viendo que a través del buscador Google ya puedes buscar su nombre y ya hay una flor ahí para que le des nada más el touch y empiezan a salir delfines con burbujas. Eso significa que ella está alcanzando el éxito y merecido lo tiene. Esto es Stateside a las 12:34 a través de tu radio en Radio Disney Puebla 92.9. Soy Erika, contigo hasta las 4.

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0: Ya son las 12 del día con 46 minutos. 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Atención a toda nuestra gran familia de oyentes. Hacemos una breve pausa para un servicio social muy importante. Hoy tenemos la oportunidad directa de cambiarle la vida a una persona y darle esperanza a una familia entera. En este momento, un paciente internado en el Hospital Betania Puebla nos necesita de manera urgente. Se están solicitando personas de buen corazón que puedan acudir a donar plaquetas de tipo A positivo. A positivo, repito. Si tú tienes este tipo de sangre, por favor, acércate al banco de sangre del Hospital Betania e indica que tu donación está dirigida al paciente del 4-302. Del cuarto 302. Sabemos que el día a día es muy acelerado, pero donar plaquetas es un proceso seguro que toma poco de tu tiempo y a cambio literalmente salva una vida. Si no puedes donar, ayúdanos pasando la voz con tus amigos, con tus vecinos o familiares. Recuerda los datos. Hospital Betania Puebla, cuarto 302. Donación de plaquetas A positivo. De antemano, a nombre de la familia y de esta estación, muchísimas gracias por tu generosidad.
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12:54, Los Ángeles Azules y Alejandro Fernández. La cumbia triste sonando para ti en Radio Disney Puebla 92.9. En este martes.

de las cosas más valiosas que tenemos. Gracias por quedarte aquí en tu radio y no le cambies, porque después de la 1 de la tarde tenemos otro tema buenísimo para ti. ¿Cuál es esa frase que te ha dicho tu mamá, tu papá desde que eras pequeño, pero cuando creciste viste que no era tan cierta? Así que esto y más lo tenemos, porque vamos a hablar de esas frases que aprendimos y deberíamos desaprender, así, en un chisquido. Así de no le cambies. Estás en Radio Disney Puebla 92.9. Soy Erika, te acompaño hoy hasta las 4 de la tarde. Bien icónica pop, I love it, sonando para ti, para que te pongas de buenas. Así que sube todo el volumen y no le cambies, porque ya venimos con más música aquí en tu radio.

0: es la una.
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2: Hola Radio Disney, mi nombre es Andrea y quisiera escuchar la canción de Tu Tu Tu de Elena Rose, porque me gusta escucharla mucho con mi amigo. Gracias.

Una de la tarde con 3 minutos, estás en Radio Disney Puebla 92.9. ¿Cómo estás? Soy Erika, hoy te acompaño hasta las 4 de la tarde aquí en tu radio. Qué gusto saludarte, síguenos en redes sociales, @ Radio Disney MX, y a mí me encuentras como @ Erika Corona en Facebook, Instagram y TikTok. Dale follow, porque aquí tenemos más música, muchas sorpresas y todo que contarte en cada hora, porque cada hora encuentras un tema nuevo con nosotros, así que no le cambies. Aquí en producción me acompañan Maffer y también aquí anda con nosotros Gaby y Josué. Gracias por estar con nosotros. Hoy vamos a hablar de las frases que aprendimos y deberíamos desaprender. ¿A poco nunca les dijeron la familia es primero? O el dinero nos da la felicidad. O el famoso si tú no te quieres, nadie te va a querer. Las escuchamos de nuestros papás, nuestros abuelos, en la misma televisión, en la escuela. Pero tenemos una pregunta para ti a través de tu conexión. 22 11 12 91 73. ¿Cuál es esa frase que te han dicho desde que eras pequeño, pero cuando creciste viste que no era tan cierta? Hoy vamos a hablar de cada una de estas frases y te vamos a ir desmenuzando porque son tan lindas, pero en el fondo tienen una intención buena, así que no le cambies, va a estar buenísimo. Llega Maroon 5, tenemos en esta hora Ricky Martin, algo de también de tus artistas favoritos como Lady Gaga, Kenya Oz, los BTS, Sara Larson y más, así que sube todo el volumen porque llega Maroon 5 con Love Somebody a la 1 de la tarde con 4 minutos a través de tu radio aquí en Radio Disney Puebla 92.9. No le cambies, esto es Love Somebody. Soy Erika y hoy te acompaño hasta las 4 de la tarde aquí en Radio Disney Puebla 92.9.

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Ya es la 1:08.

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26: Ya es la 1:17 p.m. Estás en Radio Disney Puebla 92.9. Soy Erika y te acompaño hoy hasta las 4:00 p.m. Viene un éxito musical que sí, que está sonando aquí en tu radio. Es lo nuevo de Sarah Larson, Midnight Sun Girls Trip. Ella misma ha descrito la canción como una forma de escapar de las responsabilidades cotidianas, conectando con la naturaleza y apreciando la belleza fugaz de un momento. Aunque la canción salió en junio del año pasado, fue en este mes que se lanzó la versión deluxe. Esta canción ha logrado entrar en el Billboard Hot 100 y ya recibió una nominación a Mejor Grabación de Pop Dance en los Grammy. Así que la disfrutas aquí en tu radio, en Radio Disney Puebla 92.9. Soy Erika y hoy te acompaño hasta las 4:00 p.m. ¡Feliz martes!

0: Una de la tarde con 21 minutos, estás en Radio Disney Puebla 92.9. El verano se viene bueno con este tipo de canciones. Gracias a la Larson por esto y más. Quédate porque aquí en tu radio tenemos más temas para ti. Soy Erika, te acompaño hoy hasta las 4 de la tarde y estamos hablando de las frases que aprendimos y deberíamos desaprender. Cuéntanos a través de tu conexión 22 11 12 9173. ¿Cuál es esa frase que te han dicho desde que eras pequeño, pero cuando creciste viste que no era tan cierta? A ver, ¿a quién tenemos por aquí? ¡Hola, Marina!
1: Recuerdo mucho la frase de, si dices mentiras, te va a crecer la nariz. Pero pues ahora entiendo que lo hacían para crear en mí el hábito de la honestidad.
0: ¡Ay, mira! ¡Qué bien que lo dijiste! Es que todo lo que hay detrás, querida Marina, es simplemente una verdad. Una intención buena, aunque nos generaron miedo, ¿verdad? ¿Te acuerdas de la frase, la familia es primero? O el famoso, haz que tu papá y que tu mamá se sientan orgullosos. Suenan muy lindas, ¿verdad? Y en el fondo tienen una intención muy buena, fíjate. Pero hay un problema enorme. Cuando estas frases se convierten en una obligación que va por encima de ti mismo, es que es cuando una persona crece creyendo que siempre debe poner a la familia antes que a sí misma. Puede caer en algo que los psicólogos llaman complacencia compulsiva. ¿Qué, qué? Sí, complacencia compulsiva es básicamente vivir para los demás y olvidarse completamente de lo que uno quiere o necesita. Y lo del orgullo de papá o mamá es todavía un poco más delicado. Hay estudios en psicología del desarrollo que muestran que los hijos que crecen buscando validación externa constante de sus padres tienen más probabilidad de sufrir ansiedad, baja autoestima y dificultad para tomar decisiones propias en la adultez. No sé si te pasa, oye, pero ojo ahí, ojo con eso. Cuéntanos a través de tu conexión 22 11 12 9173. ¿Cuál es esa frase que te han dicho desde que eras pequeño, pero cuando creciste viste que no era tan cierta? 22 11 12 91 73. No le cambies, viene Carlos Vives, BTS, Kenia Oz y Lady Gaga. Esto es Te Dedico de Carlos Vives a la 1 de la tarde con 23 minutos a través de tu radio en Radio Disney Puebla 92.9. Soy Erika y hoy te acompaño hasta las 4 de la tarde.

0: Una de la tarde con 30 minutos, BTS Swim a través de tu radio, en Radio Disney Puebla 92.9. Soy Erika, te acompaño hoy hasta las 4 de la tarde. A ver, cuéntanos, ¿cuál es esa frase que te han dicho desde que eras pequeño, pero cuando creciste, viste que no era tan cierta? Ya tenemos audios a través de
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2: Hola, hola, yo soy Grace, y algo acerca del dinero, que es el dinero no crece en árboles, ¿no? Y pues obviamente igual, pues, para ahorrar, para todo eso, pero pues al fin de cuentas es una creencia. Gracias, saluditos,
0: bye. Saluditos, querida Grace, qué bueno que estás con nosotros. Sí, al final es una creencia. Oye, pero de verdad, no podemos hacer casi nada si no hay dinero, al menos para comprarnos algo, invitarle algo a alguien y también pasarla de la mejor manera posible, ¿no? Porque nuestra comunidad también importa. Ceci.
3: Hola, Radio Disney. La frase que a mí me decían de chiquita era que me iba a crecer la nariz si decía mentira. Yo pues ahora lo veo diferente y sé que lo hacían por mi bien, para que siempre fuera honesta y no mintiera tanto.
0: Eso, Ceci, al igual que Marina, tú y ella tienen esa misma filosofía, y me uno a ustedes. Encontré mi manada. Oye, porque al final, pues sí, ¿no? Fuera de todo, entendemos a nuestros padres, a nuestros abuelos, que nos decían, no mientas, porque si no te va a crecer la nariz. Y al final era para ser honestos siempre, decir la verdad, no jugarle con la mentira ni nada de eso, siempre ser súper honestos. ¿Te acuerdas de la famosa frase, si tú no te quieres, nadie te va a querer? Mira, el problema con esta frase es que pone una condición al amor. Te dice, primero demuestra que ya estás bien y entonces mereces que alguien te quiera, pero así no funciona el ser humano. Una psicóloga ha documentado en múltiples estudios que muchas personas aprenden a quererse precisamente porque alguien más las amó primero. ¿Cómo? Sí. El amor recibido nos enseña cómo amarnos, o sea, es justo al revés de lo que dice la frase. Además, esta idea puede ser muy dañina para personas que están pasando por alguna depresión, algún duelo, momentos difíciles. Ojo con salir con esa frase cuando alguien está por ese proceso, porque les manda el mensaje de que si están mal, no merecen amor, y eso es completamente falso. Así que si en algún momento lo has escuchado en algún proceso de tu vida difícil, tú tranqui, no hagas caso. Lo importante aquí es que también te sientas mejor y también lo hagas de una mejor manera y aprendas a amarte. Eso sin duda alguna. El amor propio, oigan, es clave el amor propio. El amor propio sirve de maneras inigualables, de verdad. Desde ahí se refleja todo y también se nota cuánto nos apreciamos y también cuánto apreciamos a la otra persona. Y sí, también durante el proceso tú te aprendes a amar más. No le cambies porque viene Lady Gaga. Tenemos algo también en esta hora de los Jonas Brothers, de Miranda, Sean Paul, Don LaReggie y más. No le cambies porque, ¿qué crees? También tenemos música nueva para ti.
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0: Una de la tarde con 33 minutos y hablamos de Kenia Oz con Ruleta Rusa. Recientemente la vimos este fin de semana en el Tecate Emblema, luciendo un outfit espectacular y cantando esta canción completamente en vivo. Se veía súper bien y aquí la escuchas en Radio Disney Puebla 92.9.

0: buena puntería.
1: No le cambies, porque a la 1:43 llega la mejor información deportiva presentada por ESPN y Sports Center.
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0: Muchas gracias, Erika. Feliz martes para ti, todos los que escuchan Radio Disney Puebla 92.9. Soy Luis desde la Ruta R de Amiga. En este momento ya nos encontramos por acá.
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1: Vamos con la mejor información deportiva presentada por ESPN y Sports Center. Southampton fue excluido de los playoffs para ascender a la Premier. La English Football League anunció que Southampton fue excluido de los playoffs de la Championship para ascender a la Premier League. Middlesbrough ocupará su lugar en la final del próximo sábado ante Hull City en Wembley. Manchester City prevé salida de Guardiola para el final de la temporada. El Manchester City se ha resignado a perder a Pep Guardiola como su entrenador al final de la temporada, según ha revelado fuentes a ESPN. Varios jugadores y miembros del cuerpo técnico creen que Guardiola dejará el cargo este verano tras 10 años en el Etihad Stadium. Cristiano encabeza convocatoria de Portugal para el Mundial. El técnico Roberto Martínez dio a conocer este martes la convocatoria de 27 futbolistas de la selección de Portugal, una de las consideradas favoritas para pelear el título en el Mundial 2026, y la lista la encabeza Cristiano Ronaldo. Esta es la información más relevante hasta el momento, presentada por ESPN y SportsCenter.
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Ya es la 1:52 PM. León Larregui se me va aquí en tu radio, en Radio Disney Puebla 92.9. Gracias por escucharnos. Soy Erika y hoy te acompaño hasta las 4:00 PM. Hoy vamos a cerrar el tema de esta hora porque son esas frases que aprendimos y deberíamos desaprender. Esa frase que te han dicho desde que eras súper pequeño, pero cuando creciste viste que no era tan cierta. Fíjate, ¿te acuerdas del famoso "la gente no te hace cosas, tú decides cómo te afectan"? O el clásico de todos los tiempos, "el dinero no da la felicidad"? Y la primera tiene algo de verdad. Mira, si podemos trabajar nuestra reacción ante las cosas, eso es real y tiene base en la psicología cognitiva. Pero llevada al extremo, esta frase puede convertirse en una forma de minimizar el daño real que otras personas nos causan. Si alguien te traiciona, por ejemplo, o te humilla, te lastima y te dicen, tú decides cómo te afecta. Eso no es sabiduría, eso es invalidación. Ahora, lo del dinero, híjole, ahí sí es otro tema. Esta es quizás la más polémica. Un estudio encontró que el bienestar emocional sí aumenta con los ingresos, especialmente cuando una persona pasa de no tener lo suficiente a cubrir las necesidades básicas. ¡Wow! Investigaciones mostraron que a mayor ingreso, mayor felicidad reportada, incluso en niveles altos. Así que sí, el dinero sí nos está dando felicidad. Estudiado. Gracias por dejarme acompañarte en esta tarde. No le cambies, porque ¿qué crees que llega? Sí, el duelo romántico. Va a estar bueno. Son dos canciones románticas. A ver con cuál te quedas, porque una de ellas llegará al final de la hora completita. No le cambies, llegan los Jonas Brothers. Ellos cierran esta hora con broche de oro. Atención, porque los Jonas Brothers van a tener su propio podcast y tú podrás ser parte de él. ¿Cómo? ¿Cómo acabas de decir, Erika? Sí, Nick, Kevin y Joe están por lanzar Hey Jonas. Es un nuevo podcast y va a incluir a sus fans a partir de llamadas telefónicas. Así que aguas, aguas. Se va a estrenar mañana mismo. Muy pendiente, porque este trío de hermanos sí que se están actualizando. Los vimos en el Tecate Emblema también. Súper mexicanos, oigan. Ellos están, miren, empapados de toda nuestra cultura y se ve que les encanta. Incluso los dulces, bueno, ya vimos que la música, las prendas de ropa y nuestros colores patrones.

0: Son las 2.
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2: Hola, Radio Disney, quisiera pedir la gran canción I Need Your Love de One Republic. Gracias.

Ya son las 2 de la tarde con 2 minutos. Estás en Radio Disney Puebla 92.9. ¿Cómo estás? ¿Qué tal va pintando este martes 19 de mayo del 2026? Soy Erika, te acompaño 2 horas más hasta las 4 de la tarde. En producción me acompañan Pau y Chava. Aquí andamos contigo, oye. 3 superhéroes solo para ti. Claro que sí, porque aquí andamos con toda la actitud, oye, con la buena música de tus artistas favoritos y con estos temas que a todos nos encantan. Bienvenidos al duelo romántico. Va a estar bueno porque por un lado tenemos al reggaetón tropical con Tito el Bambino. Esto es El Amor, ¿te acuerdas?

Sí, ya tengo ganas de bailar también. Ay, no, qué buen clásico, la verdad. ¿Te acuerdas? 2009 y se estrenaba El amor de Tito el Balbino. Pero tenemos del otro lado a una muy buena canción que quiere competir con Tito el Balbino. Se trata de Zoé, Love.

0: El rock alternativo mexicano con todo su universo poético versus el reggaetón tropical, oye. Sí, aunque no lo creas, también pasa aquí. Pero solo una canción llegará al final de la hora. Tú tienes el control a partir de este momento para que votes por una de estas dos en el duelo romántico a través de tu conexión.
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0: 229-2211-12-9173. Va de nuevo, 2211-12-9173. ¿Con cuál te quedas en el duelo romántico? ¿Votas por Tito el Bambino o por Zoe? 2211-12-9173. ¿Estás en el duelo romántico? Síguenos en redes sociales, arroba Radio Disney MX. A mí me encuentras como arroba Erika Corona en Facebook, Instagram y TikTok. Dale follow. No le cambies porque viene algo de Weekend en esta hora. Tenemos a Karol G, a Chappell Roan, La Oreja de Van Gogh. También tenemos a Ray y David Bisbal. Así que no le cambies porque suena Lu. Si tú me quisieras. Es un clásico del 2006. A ver si te acuerdas. Así que sube todo el volumen porque estás en Radio Disney Puebla 92.9. Soy Erika, te acompaño hoy hasta las 4 de la tarde. Bienvenidos y a subirle todo el volumen.

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Ya son las 2 de la tarde con 9 minutos. ¡Feliz martes!

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2: Ya son las 2 de la tarde con 12 minutos. Estás en Radio Disney Puebla 92.9. Soy Erika, te acompaño hasta las 4 de la tarde. Vámonos directo con el tráfico en la ciudad de Puebla. Hay tráfico denso en Avenida 11 Sur desde Avenida 18 Poniente con dirección hacia Avenida 31 Poniente. Se recomienda tomar vías alternas para evitar retrasos. Tráfico moderado en Avenida 8 Oriente entre Boulevard Héroes del 5 de Mayo y Avenida 11 Norte. Maneja con precaución y considera tiempos extra de traslado. En este momento tenemos vías alternas. Hay muy buena circulación en Diagonal Defensores de la República, Avenida 15 de Mayo y Circuito Juan Pablo II. Tenemos una temperatura de 27 grados centígrados en la ciudad de Puebla, así que usa protector solar. Consejo vial: si puedes, anticipa tu horario de salida para evitar zonas con mayor carga vehicular.
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0: 2 de la tarde con 21 minutos. Karol G, Papacito, sonando para ti aquí en Radio Disney Puebla 92.9. Soy Erika, te acompaño hasta las 4 de la tarde y estás en el duelo romántico. Dos canciones buenísimas puestas aquí sobre la mesa. Una de ellas llegará a sonar completa al final de la hora y tú tienes este control. ¿Por cuál te quedas? ¿Por El Amor de Tito el Bambino o Love de Zoe? Ya tenemos audios a través de
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3: Hello, Erika. Yo voy
0: hello.
3: A por Zoe. En tu planeta me quedé.
0: Ay, David, gracias por llegar. Oye, qué buena vibra te cargas. Ya está tu voto anotado. No te preocupes, Monse.
4: Hola, Eri. Yo voto por Love de Zoe.
0: Excelente, Monse. Voto anotado. Gracias por estar con nosotros, Marina.
5: En el duelo romántico, voto por Zoe.
0: ¡Eso, eso! ¡Ceci!
6: Hola, Radio Disney. Mi voto es para Tito el Bambino porque me gusta mucho.
0: Claro que sí, Ceci. Lo que tú nos digas, nosotros lo plasmamos. ¡Hola, Brenda!
7: Hola, Radio Disney. Yo voto por la canción de Tito el Bambino.
0: Dos votos para Tito el Bambino y Zoe lleva tres. 3-2, 3-2, ¿con cuál te quedas? 22-11-12-91-73. Vamos con un poco de historia, porque Tito el Bambino, aunque no lo creas, tengo mucho que contarte de ellos. Empezamos con esta rolita que salió en el 2009 como parte de su álbum El Patrón, y es una de esas canciones que te atrapa desde el primer beat. Tito, que es puertorriqueño y uno de los grandes del reggaetón romántico, describe el amor como una magia, una luz que se esparce por el alma y que llena el corazón como agua. ¿Te acuerdas de esta canción? No, bueno, regrésenme al 2009, ya sé qué hacer. Es una canción rítmica, la verdad, esa es la que te puedes poner a bailar con tu pareja y no importa porque al mismo tiempo es romántica, se la puedes cantar al oído, está perfecta, pero también Zoe tiene historia y también no está tan mal como digamos. Ustedes también están votando por esta canción. Love de Zoe, esta joya del rock alternativo mexicano, se lanzó en el 2001, escrita por León Larregui, el vocalista de la banda, y la propuesta es completamente distinta. El protagonista de la canción termina varado en el planeta de su amor, casi por accidente, rodeado de mañanas con tres soles, montañas transparentes, partículas de amor. Es poética, es soñadora, es de esas canciones que escuchas con los ojos cerrados y dices, todo está bien. ¿Con cuál te quedas? Tú tienes el control en esta tarde, en este duelo romántico. Vota por tu canción favorita. ¿Te quedas con Tito el Bambino, El Amor, o con Zoe, Love? Mándanoslo a través de tu conexión, 22-11-12-91-73. Va de nuevo, 22-11-12-91-73. Si estás con tu familia, con tus compañeros de trabajo, ahí en el carro, con alguna persona, porque si eres de plataforma, dile, a ver, vota conmigo. Que sea de bueno el viaje, oye. También hay que aprovechar los viajes con las personas. 22-11-12-91-73. ¿Con cuál te quedas? Gracias por escuchar Radio Disney Puebla 92.9, a quienes están desde su auto. Llega Chaperone, La Oreja de Van Gogh, Ray, David Bisbal y más. Esto es Pink Pony Club de Chaperone a las 2 de la tarde con 25 minutos a través de Radio Disney Puebla 92.9. Soy Erika, te acompaño hasta las 4.

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Ya son las 2 de la tarde con 30 minutos. 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

0: Ya son las 2:33 PM. Escuchaste La Playa de la Oreja de Van Gogh en Radio Disney Puebla 92.9. Soy Erika, te acompaño hasta las 4:00 PM. Estás en el duelo romántico y, como ves, ya tenemos más votos a través de tu conexión.
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0: A ver, ¿a quién tenemos por aquí? Hola, Brenda.
3: Radio Disney, yo voto por la canción de Tito Bambino.
4: Radio Disney, yo voto por Tito el Bambino. Que viva el reggaetón por siempre.
5: Hola, Eri, buenas tardes.
0: Hola.
5: Yo me quedo con Love de Zoe. Muchos saluditos.
0: Igualmente para ti, Marce, Caro y Brenda, el voto ya está anotado. Martini.
6: Hola, muy buenas tardes, Erika, que tengas una excelente tarde.
0: Gracias.
6: Soy Martini y yo voto por Zoe.
0: Zoe, voto anotado. Que tengas linda tarde, Ricardo.
7: Hola, Eri, pues yo me quedo con El Amor de Tito el Bambino. Saludos.
0: Saludos de vuelta, Ricardo. Bienvenido, Roberto.
8: Saludos, Erika. Yo voto por Tito el Bambino y El Amor. Saludos, excelente tarde.
0: Excelente tarde para ti también, Roberto. Bienvenido. Agárrate porque se viene bueno, Javier.
9: Hola, hola, RD. Yo soy Javier Pedraza y yo voto por López Zoe.
10: Hola, Eri, ¿qué tal? Buenas
0: Hola.
10: Tardes. Pues yo voto por Tito el Bambino. Saludos y que tengas una excelente tarde.
0: Igualmente para todos ustedes, que tengan una excelente tarde. El voto está anotado. ¿Y cómo va el tablero, Erika? Danos actualización. Pues, ¿qué creen? Van 7-6 a favor de Tito el Bambino. Tito el Bambino va ganando por un voto y Zoe, bueno, se va quedando con 6. Híjole, este está bueno, ¿eh? Este duelo romántico sí que está bueno. Vámonos con más historia de ambas canciones, porque claro que tengo que contarte, ¿eh? Tito el Bambino, fíjate que él es, en su momento, que fue uno de los artistas que ayudó a llevar el reggaetón romántico a un público más amplio. Por ahí alguien dijo, arriba el reggaetón, mezclando la cumbia, el tropical y el urbano en una sola propuesta. El amor fue uno de esos temas que sonó en bodas, 15 años y reuniones familiares, ese tipo de canción que cruza generaciones y la bailan la abuela, la nieta al mismo tiempo y toda la familia. Claro que sí, nos encanta. ¡Déjala completa, Erika! Bueno, si gana, claro que sí la vamos a dejar completa, ¿eh? Claro que sí. Tú tienes el control, haz que suceda. Por su parte, Zoe es considerada una de las bandas de rock alternativo más influyentes de México y América Latina. Love es una de esas canciones más reconocidas y más de 20 años después de su lanzamiento sigue sonando. Sigue siendo descubierta por nuevas generaciones y sigue apareciendo en las playlists de TikTok. Eso dice mucho de una canción. Cuando el tiempo pasa y la gente la sigue eligiendo, es porque algo en ella es eterno. A ver, ¿con cuál te quedas? ¿Con Zoe, Love o con Tito el Bambino, El Amor? Tú tienes el control, así que vota a través de tu conexión. 22-11-12-91-73. 22-11-12-91-73. ¿Con cuál te quedas, Zoe o Tito el Bambino? Van 7-6 a favor de Tito el Bambino, ¿eh? Y solamente una de ellas va a sonar completita al final de la hora. Esperamos tu nota de voz, no le cambies, porque llega Ray, Where is my husband, 2:36 PM en Radio Disney Puebla 92.9.

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2: Estás en Radio Disney Puebla 92.9. Vámonos directo con el tráfico en la ciudad de Puebla. Hay tráfico denso sobre Avenida Adolfo López Mateos desde Avenida Las Torres con dirección a Boulevard del Niño Poblano. Toma tus precauciones, tráfico moderado en Periférico Ecológico entre Vía Tlixcáyotl con dirección a Avenida Adolfo López Mateos. Si te diriges hacia la zona de Angelópolis o Boulevard del Niño Poblano, considera salir con anticipación y utiliza vías alternas como Recta Cholula para evitar retrasos. En este momento tenemos una temperatura de 27 grados centígrados. Antes de salir, revisa niveles de gasolina, presión de llantas y funcionamiento de luces y frenos. Un vehículo en buen estado reduce riesgos y evita contratiempos en el tráfico.
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2: Ya son las 2 de la tarde con 49 minutos. 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Soy Erika, te acompaño hasta las 4 de la tarde. Nos enlazamos con Janie, que ya está en algún punto de la ciudad de Puebla con una sorpresa exclusiva para ti. 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
5: Hola, buenas tardes. Las dos canciones me gustan mucho, pero voto por Tito el Bambino, porque esa canción me trae muy buenos recuerdos de cuando mis hijos tenían 6 y 8 años y les gustaba cantarla cada vez que la escuchaban en la radio.
2: No se diga más, Alejo. Ese voto ya está anotado. Gracias por mandar tu nota de voz. Alicia.
6: Hola, Eri. Buenas tardes. Yo voto por Zoe. Excelente tarde.
2: Excelente tarde para ti, querida Alicia. Gracias por estar con nosotros. Voto anotado. Fabi.
7: Hola, Radio Disney. Soy Fabi. Y yo voto por Tito el Bambino. Saludos.
8: Hola RD, yo voto por Love de Zoe.
9: Hola Eri, yo prefiero El Amor de Tito el Bambino.
2: Claro que sí, Carla, Steph y Fabi ya tienen otro voto anotado aquí en tu conexión. Gracias por estar con nosotros. Acá tenemos también otro audio. Hola.
10: Hola Radio Disney, ¿qué tal? Buenas y calurosas tardes. Pues yo también voto por Tito el Bambino.
2: No se diga más, Lulu. Ya, aquí va el tablero. ¿Y cómo vamos? Bueno, pues vamos 12 a 8. 12 a 8. ¡Va ganando Tito el Bambino! Sí, va ganando Tito el Bambino. ¿Tú con cuál te quedas? 22, 11, 12, 91, 73. Aún estás a tiempo para mandar tu voto en el duelo romántico. Tito el Bambino, El Amor o Zoe Love. 22, 11, 12, 91, 73. No le cambies. Llega Laura Pausini, Mariposa Technicolor. Y más tarde escuchas a Teeny One Pilots. No le cambies. Estás en Radio Disney Puebla 92.9. Soy Erika, te acompaño hasta las 4.

0: 2 de la tarde con 56 minutos, 21 Pilots, Stress It Out, a través de tu radio, en Radio Disney Puebla 92.9, Stress It Out. Definitivamente nos encanta que suene aquí en Radio Disney Puebla 92.9. Ya tenemos canción ganadora en el duelo romántico, pero antes vamos a escuchar los últimos votos.
1: Radio Disney, muy buenas tardes, mi nombre es Armando y voto por Zoe.
2: Hola Radio Disney, hola y buenas tardes.
0: Hola.
2: Yo voto por el amor de Tito.
3: Hola Eri, buenas tardes, yo voto por Zoe, bye.
4: Hola RD, mi voto es por Tito el Bambino.
5: Hola Radio Disney, yo voto por Zoe con la canción del Loco.
6: Hola Radio Disney, mi voto es para Zoe, saludos.
0: Saludos de vuelta, Pam, Tania, Sagrario, Pili, Marco y Armando. Gracias por estar aquí y por escuchar Radio Disney Puebla 92.9. Pero como tú votaste por esta canción, ganó en esta tarde. 14 a 12 votos, así como lo escuchas, 14 a 12 votos. Y la ganadora en esta tarde es el amor de Tito el Bambino. Sabemos lo mucho que te gusta, así que disfrútala aquí en Radio Disney Puebla 92.9. Soy Erika, te acompaño hoy hasta las 4 de la tarde. ¡Súbele! ¡Súbele!

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2: Hola Radio Disney, ¿me podrían poner la canción de Hipotéticamente de Leonel García y Matiz, por favor?

Ya son las 3 de la tarde con 4 minutos. 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Excelente tarde de martes 19 de mayo. Avanzando en la semana contigo, soy Erika. Qué gusto saludarte. Te acompaño una hora más hasta las 4 de la tarde aquí en tu radio. Síguenos en redes sociales, arroba Radio Disney MX. Y a mí me encuentras como arroba Erika Corona, tanto en Facebook, Instagram y TikTok. Corre y ve a darle follow. Tenemos muchas sorpresas en este mes de mayo y claro que seguimos consintiendo a la reina de la casa, a mamá, con deliciosos pasteles de Delar Pastelerías, así que muy pendiente porque aquí seguimos con más sorpresas y tú en esta semana podrás participar en los turnos en vivo. 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También ahí encontrarás increíbles sorpresas en cada turno. 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Hoy estamos en ¿Qué tanto sabes de? La pregunta de hoy es la siguiente. A ver si muy, si lo sé todo. A ver, vamos a saber. ¿Cuál es el hueso más largo del cuerpo humano? ¿Cuál es el hueso más largo del cuerpo humano? No se vale hacer trampa, porque sí, muchos hacen trampa, pero aquí no, oigan. A ver, yo sé qué bien que te acuerdas. ¿Cuál es el hueso más largo del cuerpo humano? 22, 11, 12, 91, 73. Va de nuevo. 22, 11, 12, 91, 73. Y durante esta hora te daremos varias pistas para que tú estés más cerca de la respuesta correcta. Así que muchísima suerte. 22, 11, 12, 91, 73. Sigue sumando puntos, porque tus respuestas

tus respuestas cuentan muchísimo al momento de hacer el conteo y saber si eres súper fan de Radio Disney Puebla o no. 22-11-12-91-73. Viene Jessie G, B.O.B. Tenemos algo de Sebastián Yatra en esta hora, Joe, Dana Paola, Taylor Swift, Yuridia y muchos más. Sube el volumen porque llega Praise Tech de Jessie G y B.O.B. a las 3 de la tarde con 7 minutos a través de tu radio en Radio Disney Puebla 92.9. Soy Erika, te acompaño una hora más hasta las 4 de la tarde. Bienvenidos.

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2: Ya son las 3 de la tarde con 14 minutos. Estás en Radio Disney Puebla 92.9. Vámonos directo con el tráfico en la ciudad de Puebla. Hay tráfico denso en Boulevard Atlixco desde Avenida 25 Poniente con dirección Avenida 10 Poniente. Se recomienda tomar vías alternas como Avenida Juárez, Recta Cholula o incorporarse por Avenida 31 Poniente para evitar retrasos en la zona. Tráfico moderado en Avenida 14 Oriente, entre Boulevard Héroes del 5 de Mayo con dirección a Diagonal Defensores de la República. Como alternativa puedes utilizar Avenida 18 Oriente o Boulevard Xonaca para mantener un trayecto más fluido. Hay muy buena circulación en Avenida 11 Norte, Avenida 2 Oriente y recta a Cholula. En este momento tenemos una temperatura de 27 grados centígrados, mayormente nublado en la ciudad de Puebla. Consejo vial, respeta los señalamientos, evita bloquear intersecciones para agilizar el flujo vehicular. Manejar con precaución y anticipar cambios de carril ayuda a prevenir accidentes y reducir congestionamientos.
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0: Ya son las 3 de la tarde con 23 minutos. Sebastián Yatra con Manuel Turizo, Vagabundo, aquí en tu radio, en Radio Disney Puebla 92.9. 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Soy Erika, te acompaño unos minutos más hasta las 4 de la tarde. ¿Estás en qué tanto sabes de cuál es el hueso más largo del cuerpo? Mira, el hueso que buscamos está en la mitad inferior de tu cuerpo. Así que si estaban pensando en algo del torso o la cabeza, ya pueden descartar esas opciones, amigos. ¿Sabías que el cuerpo humano tiene 206 huesos en total cuando somos adultos? Porque de bebés tenemos muchos más, alrededor de 270 a 300 huesos. Pero conforme crecemos, muchos de ellos se van fusionando hasta quedarse en ese número, en 206. El 25% de todos los huesos del cuerpo humano están en los pies. Sí, solo en los dos pies tenemos 52 huesos, cargando con todo nuestro peso todo el día. ¡Qué bárbaros! Cuéntanos a través de tu conexión 22 11 12 91 73, ¿cuál es el hueso más largo del cuerpo humano? ¿Ya tienes alguna idea? A ver, participa. 22 11 12 91 73. Por acá tenemos un audio. Hola.
1: Hola, Eri. Hola, Radio Disney. Muy buenas tardes. Pues si no me equivoco, mira, llevé un poquito de medicina en mi carrera y el hueso más largo del cuerpo es el fémur. Saludos, excelente tarde.
0: Saludos, Diana. Gracias por estar con nosotros. ¿Será o no será? Ya tenemos por aquí también una conversación con ella porque estudió criminología y pues por eso nos está dando este dato. Pero tú, ¿qué piensas? ¿Está en lo correcto o no? A ver, manda tu nota de voz. 22 11 12 91 73. Cuéntanos, ¿cuál es el hueso más largo del cuerpo humano? 22 11 12 91 73. Llega Joe, Dana Paola, Taylor Swift y Yuridia. Esto es Basic Being Basic. 3 de la tarde con 25 minutos a través de Radio Disney Puebla 92.9. Soy Erika, contigo unos minutos más hasta las 4 de la tarde.

0: La tarde con 31 minutos, Dana Paola, calla tú, oye tú en Radio Disney Puebla 92.9. Estás aquí conmigo disfrutando de qué tanto sabes de. A ver, cuéntanos, ¿qué tanto sabes de cuál es el hueso más largo del cuerpo humano? Mira, el hueso que buscamos conecta dos de las articulaciones más importantes del cuerpo humano. Dos articulaciones que usamos para caminar, para sentarnos, para subir las escaleras, para bailar en la cocina cuando nadie nos ve. Y más. Ese hueso en un adulto promedio mide aproximadamente 45 a 50 centímetros, casi la mitad de todo el largo de tu pierna. Y no solo es el más largo, sino también uno de los más resistentes del cuerpo. Se estima que puede soportar una presión de hasta 1.700 kilogramos antes de fracturarse. ¿Leyeron bien? ¿Escucharon bien? ¡1.700 kilos! ¿Cómo? ¿Cómo es eso posible? De verdad que nuestro cuerpo es maravilloso. Es una cosa espectacular. ¿Ya sabes de quién hablamos?
1: Buenas tardes, señorita Erika.
0: Hola.
1: El hueso más largo del cuerpo es el que está en el muslo, mejor conocido como el fémur.
0: Gracias, Magda, por estar con nosotros. ¿Será?
2: Hola, Radio Disney. Yo creo que el hueso más largo de nuestro cuerpo es el fémur.
3: Hola, Erika. Pues yo recuerdo que es el fémur, si no me equivoco.
0: Gracias, Naye, Mariana, por estar con nosotros. Bienvenidas. ¿Será o no será?
4: Soy Rolando.
5: Y yo su mamá.
4: Y la respuesta es el fémur. Saludos.
0: Saludos de vuelta, Rolando y Rebeca. Gracias por escucharnos. Bueno, pues sigan participando a través de tu conexión. 22-11-12-91-73. ¿Qué tanto sabes de cuál es el hueso más largo del cuerpo humano? 22-11-12-91-73.
6: Hola, Radio Disney.
0: Hola.
6: Soy Alfredo y
7: Edel.
6: El hueso más grande del cuerpo es el fémur.
7: Así es.
6: Gracias, Radio Disney, y esperamos tener suerte.
0: Gracias a ustedes, Alfredo y Edel. Gracias por estar con nosotros. Muy pendientes, porque también nosotros estamos con la intriga. A ver, ahorita les decimos, ¿eh? Muy pendiente de tu radio. Llega Taylor Swift con Uplight. 3:33 p.m. en Radio Disney Puebla 92.9. Soy Erika, contigo unos minutos más. Hasta las 4.

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2: Ya son las 3 de la tarde con 37 minutos. Estás en Radio Disney Puebla 92.9. Vámonos directo con el tráfico en la ciudad de Puebla. Se registra tráfico denso en Avenida 11 Sur, Constitución de 1917, desde Avenida Reforma, con dirección a calle 49 Poniente. Se recomienda tomar vías alternas. Tráfico moderado en calle 31 Poniente, entre Avenida 16 de Septiembre, con dirección a calle 17 Sur. En este momento tenemos muy buena circulación en Avenida 39 Oriente, Avenida Las Margaritas y Boulevard Vicente Suárez. Tenemos una temperatura de 27 grados centígrados en la ciudad de Puebla. Se recomienda llevar una sombrilla y zapato cerrado. Consejo vial: usa siempre el cinturón de seguridad, incluso en trayectos cortos. Su uso correcto puede evitar accidentes y reducir lesiones. Soy Erika, te acompaño unos minutos más, hasta las 4 de la tarde.
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0: 3:47, escuchaste Harry Styles, American Girls, a través de tu radio, en Radio Disney Puebla 92.9. Soy Erika, te acompaño unos minutos más hasta las 4 de la tarde. Y estás aquí en ¿Qué tanto sabes de? 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

0: Ya son las 3 de la tarde con 53 minutos. Peggy You, na, na, na, en Radio Disney Puebla 92.9. Llegamos al final de la hora con ¿qué tanto sabes de? ¿Cuál es el hueso más largo del cuerpo humano? A ver.
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2: Hola, el hueso más largo de nuestro cuerpo es el fémur. Saludos, Radio Disney.
0: Saludos, Denise. Gracias por estar con nosotros, que por cierto nos dice que ella es fisioterapeuta y claro que la sabe. Miriam.
3: Hola, hola. Apenas me estoy conectando y acabo de escuchar la pregunta de hoy. El fémur es el hueso más grande del cuerpo. Saludos, buen día. Bye.
4: Hola, Radio Disney. Mi nombre es Nancy y aquí está la respuesta.
5: El fémur. Gracias, Radio Disney.
6: Hola, Eri, ¿cómo estás?
0: Hola.
6: Buenas tardes. Yo también creo que es el fémur. Saludos.
7: Hola, Radio Disney. El hueso más largo del cuerpo es el fémur. Saludos, Erika.
0: Gracias, Tocaya. Bienvenida, Diana.
8: Hola, Radio Disney. El hueso más largo y además el más fuerte es el fémur. Saludos.
9: Hola, Radio Disney. Estamos hablando de el fémur. Saludos.
10: Hola, confirmo lo dicho, el hueso más largo es el fémur. Saludos.
0: Por dos, por tres, por cuatro. Gracias, José Pablo, Alejo, Diana, Erika, Denise, Miriam, Nancy. Gracias por estar con nosotros. Y Wendy, oigan, ¿qué creen? Le acertaron, se trata del fémur. Sí, es el fémur. Desde el primer momento en el que mandaron los audios, yo dije, bueno, ¿cómo es que? Es bien que le saben o le investigan. Sí, es el hueso más largo del cuerpo humano, el fémur. Ese hueso que va desde la cadera hasta la rodilla, que nos sostiene, nos permite movernos, caminar, bailar, correr y vivir. Gracias por escuchar Radio Disney Puebla 92.9. Llegamos al final de esta hora y me voy despidiendo, pero te invito a que te quedes. No le cambies porque te quedas con Janie de 4 a 9 de la noche con más música y más temas divertidísimos. Así que no le cambies. Gracias a Pau y a Chava que me acompañaron en la producción y a ti por llevarme a todos lados, en tu casa, en la oficina, en tus oídos, en donde quiera que nos encuentres. Gracias, gracias por escuchar Radio Disney Puebla 92.9. Mañana nos escuchamos, ya lo sabes, en el despertador de tu radio escuchas a Luis de 6 a 11 y yo te espero de 11 a 4 de la tarde. Mañana miércoles, mitad de semana. ¡Wow! Con más música, obviamente, y muchos temas para ti, así que no le puedes cambiar. Síguenos en redes sociales, arroba Radio Disney MX, y a mí me encuentras como arroba Erika Corona. Que tengas un excelente martes. Abrígate muy bien porque ya parece que quiere llover. Llévate una sombrilla. Eso sí, anda cargando una. Cuídate mucho. Excelente martes. Nos escuchamos mañana. Adiós.
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1: Muy buena tarde, amigos de Radio Disney Puebla. La temperatura actual es de 23 grados centígrados. En temas viales, te comento que se reporta carga vehicular en el bulevar Atlixco de la avenida 17 Poniente a la avenida Juárez. En temas locales, el coordinador de gabinete José Luis García Parra reconoció la urgencia de implementar nuevos modelos para la recolección y disposición de residuos urbanos. Destacó que el Estado cuenta con proyectos para instalar centros de transformación de residuos en San Martín Texmelucan, Tepeaca y Tehuacán. El rector de la Ibero Puebla, Alejandro Guevara Sanginés, presentó la tercera carrera de la institución que se llevará a cabo el domingo 5 de julio a las 19 horas en las calles de Puebla y San Andrés Cholula. El diputado Andrés Villegas anunció la presentación de la iniciativa para crear una ley con el objetivo de garantizar prestaciones mínimas, pensiones y seguridad social para policías estatales y municipales. En noticias nacionales, según el INEGI, la economía mexicana creció 0.4% en abril, su mayor tasa mensual del año, superando el 0.1% estimado para marzo. En información internacional, autoridades sanitarias de Estados Unidos pusieron en cuarentena a dos pasajeros del crucero afectado por un brote de antivirus. Ambos están hospitalizados en Nebraska, mientras que otros 16 pasajeros permanecerán bajo observación en un centro médico hasta el 31 de mayo. Estas fueron las noticias. Te invito a que te quedes en compañía de Janie en Radio Disney 92.9. Excelente tarde.
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4: Hola Radio Disney, ¿podrían ponerme la canción de Risk It All de Bruno Mars? Gracias.

Las 4:04 aquí en Radio Disney Puebla 92.9. Vaya, vaya que arrancamos con muy buena música este martes 19 de mayo, esta tarde aquí en Radio Disney. Oye, y bueno, parece que se avecina la lluvia, así que si tú vas manejando y en algún punto de la ciudad ya está lloviendo y llevas copiloto, cuéntanos dónde, ¿verdad? Si no, con mucha precaución. Nada más disfruta de la música y con mucha precaución a todos aquellos que están en casa, en los negocios. No se les olvide que siempre esperamos sus respuestas a través de tu conexión 22 11 12 91 73, y como cada martes, tú eliges qué canción va a cerrar esta hora aquí en Radio Disney. Esta es la canción secreta. Canción secreta número uno, canción secreta número dos. Yo te doy algunas pistas y obviamente tú dices como que cuál te late más y esa será la que cierre la hora. Entre más mensajes empecemos a recibir con los votos de canción secreta uno o dos, vamos a ir desbloqueando un pedacito de la canción y cada vez un poquito más les late. Ok, entonces arrancamos con la canción secreta número uno. La canción habla de cerrar ciclos amorosos sin rencor, pero también de brindar por lo vivido, aunque haya dolido. ¡Uf! El mensaje es claro. Como que salud por lo que fuimos, por lo que vivimos, ni rencores, ni dramas. Solo un lindo recuerdo del cruce de dos almas. Esa es la canción secreta número uno. Esa. La canción secreta número dos, bueno, fue calificada como un sonido de verano. Antes de su lanzamiento, pues se describía como un rayo de sol. Y apenas salió, en 48 horas ya estaba posicionándose en los charts más importantes de Europa y América Latina. Así que, ¿qué canción te late más? La canción secreta número uno, que habla como de cerrar ciclos amorosos, como de ok, estuvo bonito, ya fue, ya terminó y listo. O la canción secreta número dos, como un sonido de verano, algo yo pienso como más movido. ¿Qué canción te late más? ¿Canción secreta número uno o canción secreta número dos? Esperamos tus votos en tu conexión 22 11 12 91 73. Mientras, bailemos un rato con Prince Royce, Hop to Be Your Love, en Radio Disney Puebla. Soy Janie contigo de aquí hasta las 9. Bienvenidos esta tarde.

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2: Hola, yo voto por la canción secreta número 1 porque tiene como un impacto más emocional y romántico. Saludos.
3: Saludos, Diana, totalmente. Y sabes, creo que va con el mood de esta tarde que se está poniendo así como nublada. Si apenas llegaron a Radio Disney, son las 4:09. Soy Jane y en esta hora tenemos la canción secreta. Canción secreta número 1, canción secreta número 2. ¿Por qué canción votas? Cuéntanos a través de tu conexión 2211-1291-73. Obviamente yo te doy algunas pistas. La canción secreta número 1, ¿sabes? Habla de cerrar ciclos amorosos sin rencor. Esa es la canción secreta número 1. La canción secreta número 2 fue calificada como sonido del verano antes de su lanzamiento. Es una canción pues más movida, pero ¿cuál te late más? ¿Quieres desahogarte cantando? ¿O música quizá electrónica? ¿Para quién sería tu voto? Mándalo en tu conexión 2211-1291-73. Mientras, vámonos con más en Radio Disney Puebla. Soy Jane y contigo hasta las 9.
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0: Las 4:18 aquí en Radio Disney Puebla 92.9, Ariana Grande, Problem. Lo que escuchamos en este martes 19 de mayo, gracias por estar con nosotros, por reportarte a través de tu conexión 22 11 12 91 73. Y si apenas llegaste, es el momento preciso porque en esta hora tú eliges qué canción cerrará. Así es, hay una canción que es la canción secreta número 1. Pues que habla de cerrar ciclos, que ay sí, muy bonito todo, no hay rencores, no hay dramas. Esa es la canción número 1, no sé si te late. O la canción número 2 que habla sobre, pues es más como un sonido de verano, de fiesta. Esta canción, la número 1, ¿sabes? Viene de un dúo que lleva más de 15 años en la música. Son dos hermanos mexicanos que han ganado premios Grammy Latino y que son conocidos por mezclar el pop con la canción del autor. Y bueno, la canción secreta número 2, esta viene como del otro lado del Atlántico. La produce un DJ y compositor escocés que es uno de los hombres más grandes de la música electrónica mundial, con más de 30 canciones en el top 10 del Reino Unido a lo largo de su carrera. Y bueno, pues queremos saber qué canción te late más, la canción secreta número 1 o la canción secreta número 2. Martini, te escuchamos.
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2: Hola, buenas tardes, Janie. Yo voto por la canción secreta número 1. Excelente tarde.
0: Gracias. Ok, como que queremos desahogarnos entonces. Alejo, 1 o 2, ¿qué canción secreta te late más?
3: Dejo mi voto por la canción misteriosa número 1. Saludos.
0: Ok, entonces hasta el momento hay muchos votos para la canción secreta número 1. Mariana, ¿seguimos con la canción secreta número 1 o te late más la canción secreta número 2? ¿Te escuchamos?
4: Voto por la canción secreta 2 para colocar un poco de alegría esta tarde.
0: ¡Ey! Me encanta esa propuesta y eso quiere decir que la canción secreta número 2 no se está dejando, ¿eh? No, dice, yo también tengo mis seguidores. Así que entonces ya quedamos. La canción secreta número 1, que habla como de desamor, son unos hermanos que cantan. Para este tema se unieron con un colombiano también, uno de los artistas más importantes que ha dado el Caribe. Esa es la canción secreta número 1. La canción secreta número 2, pues ya les decía, es de un DJ y para este tema se asoció con una cantante británica que estaba comenzando a brillar con luz propia de en aquellos años cuando salió esta canción. Vámonos con más de la música. Esto es Bambú, Miguel Bosé y Ricky Martin en Radio Disney Puebla. Soy Jane y recuerda que estamos juntos hasta las 9 a votar.

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2: Hola Disney, yo voto por la canción secreto número uno.
3: Hola Jenny, buenas tardes. Mi voto va para la canción secreta número uno. Saludos.

0: Las 4:29 en Radio Disney Puebla 92.9. Soy Olivia Rodrigo. Drop Deep, lo que escuchamos en este martes 19 de mayo, y que además estamos escuchando tus votos en tu conexión 22 11 12 91 73, porque estamos en la canción secreta. ¿Qué eliges? ¿La canción secreta número 1 o la canción secreta número 2? ¿Listos? Porque por aquí Ricardo dice: voto para la canción secreta número 1. Diana también dijo: voto para la canción número 1. Aida, cuéntanos, ¿te late más la canción secreta número 1 o la 2?
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2: Hola Jenny, mi voto va para la canción secreta número 2.
0: Ok, dice: me gusta más como la música, pues, electrónica, porque hablamos que la canción secreta número 2, pues sí, ahí está presente un DJ. En la canción secreta número 1, unos hermanos mexicanos que además, bueno, le cantan como a este, no sé, como a un cierre de una relación, ¿no? ¿Qué dicen? ¿La canción secreta número 1 o la canción secreta número 2? Naye, te escuchamos.
3: Hola Radio Disney, yo voto por la canción número 1. Espero que sea la que estoy pensando.
0: Ok, ok, dice: espero que sea la que estoy pensando. Y para más pruebas, bueno, pues, ¿qué te parece si nos vamos con una canción más? Y en lo que andamos recibiendo más de sus votos, pues obviamente, ¿verdad?, les damos un pedacito de ambas canciones. ¿Están listos para escuchar así nada más con unos segundos para comprobar su voto? O dices: no, Janie, mejor cambio mi voto para la canción secreta número 2. ¿Listos? Nos vamos entonces con una canción más y regresamos para esa probadita de canción secreta aquí en tu radio, Radio Disney Puebla 92.9. Soy Janie contigo hasta las 9.

0: Las 4:35 aquí en Radio Disney Puebla 92.9. Soy Janie. Oye, como lo prometimos, estamos en la canción secreta, la canción secreta número 1, la canción secreta número 2. Vamos a poner unos segundos, ya que hemos recibido muchísimos votos. Bueno, pues esto va desbloqueando más segundos de la canción secreta número 1. ¿Están listos para escucharla? Porque, bueno, pues te voy a presentar así unos segunditos, así que ponle mucha atención y dinos si sí, ¿estás segurísimo con tu voto? ¿O quieres cambiar tu voto? Para aquellos que no hayan mandado su voto por la canción secreta número 1 o canción secreta número 2, es el momento de mandarlo. 22-11-12-91-73, porque de tus votos depende cuál es la canción que vamos a escuchar al final de la hora, ¿ok? Entonces, esta es la canción secreta número 1. ¿Listo? Sí, la escuchaste, ¿verdad? Ok, la canción secreta número 2. ¡Listo! Cuéntanos, ¿estás contento con tu voto? ¿Quieres cambiar tu voto por la canción secreta? Entonces a mandar tu respuesta en tu conexión 22-11-12-91-73. Mientras, vámonos con más en Radio Disney Puebla 92.9. Soy Janie contigo hasta las 9.
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Las 4:52 aquí en Radio Disney Puebla 92.9, Ryan Castro y La Villa a través de tu radio. Soy Janie, gracias por acompañarme en este martes 19 de mayo en el que estamos averiguando qué canción cerrará esta hora. La canción secreta número 1 o la canción secreta número 2. Ya decíamos que la canción secreta número 1 es una canción que habla de cerrar ciclos amorosos sin rencor y suena así. Y la canción secreta número 2 fue calificada como el sonido de verano y de apenas que salió, bueno, en 48 horas se había posicionado en charts muy importantes y suena así. Listo, ahora sí, dinos, ¿qué canción te late más? ¿La canción secreta número 1 o la canción secreta número 2 para cerrar la hora? Mientras, vámonos con más de música, Lost Frequency en Radio Disney Puebla. Soy Janie, estoy contigo hasta las 9.

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2: Hola, Jamie, buenas tardes. Yo voto por la canción secreta número 2.
3: Gracias, Luisa, por tu voto aquí en Radio Disney Puebla. Soy Jamie. Oigan, entonces, ¿qué dicen? ¿Canción secreta número 1 o canción secreta número 2? Que cierre esta hora. Brenda, tu voto sería como la respuesta a cuál canción va a cerrar, porque...

0: Ya, haciendo cuentas, hay una canción que solamente recibió 3 votos y alguien cambió su voto para la canción secreta número 1. Así que Brenda, ¿1 o 2? ¿Cuál es la canción que tuvo más votos?
1: Buenas tardes, Radio Disney. Mi voto es para la canción secreta número 1. Saludos.
0: Obviamente gana la canción secreta número 1. La canción secreta número 2, vas a decir, Janie, si era la que yo quería, ok. La canción secreta número 2, hablamos de Colin Harris, Listen. Una buena canción también, que suena a verano totalmente, compuesta por un DJ, pero en esta ocasión creo que todos optaron por desahogarnos cantando con Jesse Joy. Esto es Empinar el Codo, aquí en Radio Disney Puebla 92.9. Tú la elegiste, disfrútala en tu radio. Soy Janie, contigo, de aquí hasta las 9. Recuerda.

0: Son las 5.
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2: Hola Radio Disney, me gustaría pedir la gran canción de Tu Tu Tu de Elena Rose Ale.

Las 5:03 en Radio Disney Puebla 92.9, Elena Rose, tú, lo que escuchamos a través de Radio Disney. Soy Janie, estoy contigo hasta las 9. Soy Janie contigo en un reto más. Sí, porque es momento del reto de la tarde, que bueno, es que estaba yo pensando en mi respuesta, pero mejor tú envíala. 22 11 12 91 73, nombre de mujer que lleve dos letras E. Dos letras al principio, en medio, al final, seguidas. Bueno, tú sabrás a través de tu conexión 22 11 12 91 73, ¿cuál sería tu respuesta al reto de la tarde en Radio Disney? Igual alguien anda buscando ideas de nombre, puede ser. Bueno, pues hoy podemos ayudarle. Nombre de mujer que lleve dos letras E. ¿Cuál se te ocurre? 22 11 12 91 73. Mientras nos platicas, vámonos con música de Sabrina Carpenter en Radio Disney Puebla 92.9. Soy Janie contigo hasta las 9.

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2: Buenas tardes, Elena. Elena.
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0: Las 5:10 aquí en Radio Disney Puebla 92.9. Soy Jane y estamos con el reto de la tarde. Menciona un nombre de mujer que lleve dos letras E. Carla, muy bien, dice Elena, gracias. Por aquí nuestra querida Gaby también menciona Teresa. Ok, estamos agregando ya varios nombres a la lista, así que compártenos en nota de voz, en mensaje a través de tu conexión. ¿Qué nombre de mujer lleva dos letras E? Raquel, te escuchamos.
1: Buenas tardes, Elena, Elena.
0: Ah, ok, era Raquel, entonces Carla.
2: Hola Janie, buenas tardes, ¿cómo estás? Para responder al reto de la tarde, un nombre de mujer que lleve dos E sería, ajá, Esther.
0: Esther, ok, agregamos Esther, Elena, gracias a nuestra querida Raquel que nos había mencionado. También por aquí Andy nos dice Heréndida Ernestina. Oye, hay muchísimos entonces, pero ¿cuál sería tu respuesta? Y vamos a ir sumando algunos, pero que ya no se repitan, ¿eh? Nombre de mujer que lleve dos E. Mientras nos cuentas, vámonos con más en Radio Disney Puebla. Soy Jane y contigo de aquí hasta las 9 en tu radio.
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0: Las 5:19 en Radio Disney Puebla 92.9. Soy Janie, gracias por estar con nosotros, por reportarte en tu conexión 22.11.12.91.73. Es martes y es momento de un reto, el reto de la tarde. Nombre de mujer que lleve dos letras. Jorge.
1: Buenas tardes, Radio Disney, mi nombre es Jorge. El nombre que tengo sería Irene.
0: Irene, ok, muy bien, buena respuesta, sí, efectivamente, ahí están las dos letras, Alejo, cuéntanos.
2: Hola, el nombre es Estela.
0: Estela, sí es cierto, gracias, Karina.
3: Hola, hola, Janie, creo que de uno es Elena.
0: Elena, y Elena como por 10 ya va, ¿verdad? Definitivamente uno de los nombres que es de los primeros que nos viene a la mente, esos nombres que tienen dos letras E. Si apenas llegaste a Radio Disney, ¿cómo estás? Soy Janie, son las 5:20 y debes mandar tu respuesta al reto de la tarde. Nombre de mujer que lleve dos letras E, pero que ya no sea de preferencia Elena, Teresa, Heréndida, Ernestina, Esther, Irene, ya, eso ya. Ya no, ¿ok? Bueno, a los que ya lo habían mandado está bien, no pasa nada, pero a quienes lo están mandando en este momento, ya eso ya no. ¡Hay más! Celeste, no lo han dicho. Esmeralda ya lo mencionaron, ¿verdad? Eileen. Sí, así se tiene hasta tres E. Eileen se escribe con doble E después de la L. Oye, ¿tú sabías que en México, de hecho, el nombre femenino más popular históricamente ha sido María? Sí, no lleva E, pero según datos, millones de mujeres en el país llevan ese nombre. Muchas veces es combinado con alguno de los nombres que ustedes están mencionando. María Elena, María Teresa, María Heréndida, María Ernestina, ¿verdad que sí? María Estela, María Irene, bueno, la E es la vocal más usada en el idioma español en general, apareciendo en promedio el 13% de todas las palabras. Así que cuéntanos, nombre de mujer que lleve dos E.
4: Hola, Radio Disney.
5: Soy Sam, como mi mamá. Se llama Estela, quiero mucho, adiós.
0: Adiós, Estela, ok, muy bien, gracias por sumar entonces a los nombres de mujer que lleven dos E. ¿Qué otro se te ocurre? Mientras nos cuentas, vámonos con música de Kenia Os, Ruleta Rusa. Soy Janie, recuerda que estamos juntos hasta las 9 en Radio Disney.

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1: Irene o Esther llevan dos letras E.
2: Hola, otro nombre puede ser Berenice.
3: Ernestina.
4: Y Enriqueta.

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1: Hola Jenny, buenas tardes, soy Clau desde la Colonia Resurgimiento y el otro nombre que no he escuchado es Elizabeth, también tiene dos E. ¡Saludos!
2: ¡Ah, claro! ¡Sí es cierto! ¡Elizabeth! ¿Sí es cierto? Sí, sí, sí. Si apenas llegaste a Radio Disney y dices, ¿por qué están hablando de nombres? Bueno, ese es el reto de la tarde, mencionar un nombre de mujer con dos E's. Gracias a Chofis y a su mamá, también nos compartieron su respuesta. Dicen Enriqueta, Berenice, ¿verdad? Nos dice por acá, Mariana, que nos mencionó también, Estela, gracias por aquí mandar tu respuesta. Por aquí hay Aide también. ¿Qué otro nombre se te ocurre? Creo saber cuál.
3: Hola, Penélope y Selene.
2: Ok, Penélope y Selene, sí es cierto. Gracias por enviarlo. Oye, hablemos de estos nombres que tienen dos E's. Vamos con los que no son tan inmediatos, con los que no se les ha ocurrido hasta el momento a nadie. ¿Quieren saberlos? Porque, ¿sabes qué? No son tan comunes, pero seguro vas a decir, ¡sí, es cierto! ¡Mi tía se llama así! ¡Eleonora! ¿Conoces alguna Eleonora? Evelyn. Evelyn, o sea, de ese que se escribe con la E al final, también Eveline, pues. Eleonor, esa sí creo que ya la mencionaron. Stephanie, porque hay algunos Stephanie, ¿verdad? Incluso tienen tres E, porque empieza con E, algunos nada más con S, bueno, pero ahí está otra que tiene tres E. Ernestina, algunos, ¿sabes? Vienen del francés, otros del italiano, otros con variaciones creativas, nombres clásicos, pero todos tienen doble E. ¿Qué otro, Jack? Cuéntanos.
4: Hola, Janie, buenas tardes. Los nombres que yo tengo con dos E serían Stephanie, Evelyn y Evelia. Saludos a todos.
2: Claro, Evelia, cierto, cierto. Entonces, Marta, ¿nos falta alguno?
5: Hola, Janie, el nombre que yo te digo es Mercedes.
2: Mercedes, sí es cierto. Celeste.
6: Un nombre con dos letras E, en este caso el mío tiene tres, es Celeste.
2: Claro. Sí, oye, están surgiendo varios con no nada más una, dos, hasta tres. Gracias, Josimar.
7: Hola, hola, Jenny, muy buena tarde. Un nombre de mujer con dos veces la letra E puede ser Berenice, hasta con tres.
2: Sí, les digo, es que sí hay varios también con tres. Gracias por enviarlo a través de tu conexión 2211-1291-73. Nos vamos a ir con más de la música, pero recuerda, estás a tiempo de mandar tu respuesta al reto de la tarde. Nombre de mujer que lleve dos letras E. Soy Janie, te acompaño de aquí hasta las 9 en Radio Disney Puebla.
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1: Hola Jamie, buenas tardes. Puede ser Enriqueta, Evelyn, Rebeca, Jennifer.
2: Hola, nombres con dos vocales E. Podría ser Berenice, Evelyn, Evelia y Emilia. Buenas tardes.
3: Hola, hola, ¿qué tal Jamie? Buena tarde. Buenas tardes, Radio Escuchas. Algunos nombres, puede ser Jennifer, Eleonor, Eleuteria, Elizabeth, Esmeralda. Y por el momento esos son algunos. Saludos, excelente tarde.
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0: Las 5:44 aquí en Radio Disney Puebla 92.9 The Time, Black Eyed Peas en Radio Disney Puebla. Soy Janie, estamos juntos hasta las 9, pero en esta hora tienes que mandar tu respuesta al reto de la tarde. Gracias, Víctor, Antonio, Alejandro, que nos compartieron su respuesta. Si apenas llegaste, ahí te va. El reto está sencillo porque solamente tienes que decirnos un nombre de mujer que lleve dos letras E. Ellos dijeron Rebeca, Evangelina, Jennifer, Omar, Irene, ¿qué otro se les ocurre?
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2: Hola Jamie, muy buenas tardes. Dos letras con E que sea nombre de mujer sería Yesenia y Crescencia.
3: ¡Saludos! También el nombre de Ermelinda.
0: ¡Claro! Crescencia, Yesenia, Ermelinda, sí es cierto. ¡Oigan! ¡Muy bien! Me encanta que ya nos están repitiendo los nombres. A ver si seguimos con esa racha o Erika ya repitió alguno. ¡Cuéntanos!
4: Hola, Radio Disney.
0: Sí,
4: el nombre de Evelyn. ¡Saludos!
0: ¡Oh, no! Bueno, está bien su respuesta, pero Evelyn ya lo habían mencionado. ¡Sho! ¡Cuéntanos! ¿Qué otro nombre se te ocurre?
5: Hola, hola. Buenas tardes. También el nombre que nos ha mencionado es Ángeles. Saludos.
0: Ángeles, sí es cierto. Es que, ¿sabes qué? Como que se van con la finta de que empiece con la letra E, ¿no? Y eso como que empieza a dificultar de más nombres, pero hay muchísimos, pero en serio muchísimos. Nayeli, ¿qué otro nombre de mujer que lleve dos letras E?
6: Hola, otro nombre es Esmeralda.
0: Ajá, ya lo habían mencionado, pero bien, bien. Buena respuesta, José David.
7: Hola, Jamie, muy buena tarde. Creo que se nos está olvidando uno muy popular, Cleotilde, como la bruja del 71.
0: ¡Ah, sí es cierto! Cleotilde Mesa. Ella sí no la habían nombrado. Gracias por enviarlo a través de tu conexión. Nos vamos a ir con más de la música mientras tú manda tu respuesta al reto de la tarde. Nombre de mujer que lleve dos letras E. Soy Janie. Vámonos con música de Yuridia. No me preguntes más. Aquí en Radio Disney Puebla 92.9.

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1: Hola Jenny, buenas tardes. Otro nombre sería Esmeralda o Selena. Gracias, Radio Disney.
2: Hola, saludos de Mazatlán. Nombre de mujer que tenga dos letras M. Elizabeth. Saludos para todos. Radio Disney Puebla.
3: Hola Radio Disney, yo digo que Esperanza.

0: Las 5:53 aquí en Radio Disney Puebla 92.9. Soy Janie, qué gusto acompañarte en esta tarde. Oye, el reto de la tarde está bueno, ¿eh? Porque hay infinidad de nombres, nombres de mujer que lleven dos letras E. Miguel, Lau, Carlos, que nos dicen, bueno, pues se podría hacer Selena, Elizabeth, Esperanza, gracias. Y algunos no los habían mencionado muy bien. Eso me encanta porque ya estamos encontrando muchos más nombres, ya casi no se repiten. Mari, Lourdes, Alonso, cuéntenos cuál otro se les ocurre.
1: Hola Janie, pues casi me ganaste porque mi hija se llama Estefanía y mi sobrina se llama Evelyn. Y también se me ocurre Jennifer y Belén. Saludos.
2: Hola Radio Disney. El nombre que yo creo que lleva dos letras es Elena. Gracias.
3: La Radio Disney, buenas tardes, Elena.
0: Ok, qué coincidencia. Lourdes, Alonso, seguiditos dicen, pues Elena, claro, es de los primeritos que mencionábamos, también muy bonitos. Mari, que bueno, dice, ok, en mi familia hay varios con dos E, pero también Belén, gracias. Sandra, Ale, Alejo, cuéntenos.
4: Jenny, ¿nuestro nombre es?
5: Ana Estrella. Adiós, gracias.
6: Hola Jamie, los nombres serían Clementina, Eréndira y Esmeralda.
7: Hola, me parece que no han nombrado Atenea y Nefertiti.
0: Ok, Atenea, Nefertiti. Ah, sí, cierto. Dije, ¿qué? ¿Cómo? Sí, es cierto, Alejo, muy bien. Ale, creo que sí, sí, es cierto. Clementina también nos faltaba. Y Sandra y Azupeque, que nos dicen Estrella, totalmente. Esos nombres también nos faltaban. Por aquí, Itzel y Jess nos dicen, cuéntenos.
8: Hola, Radio Disney. Otro nombre de mujer que tenga 12 es
9: Estefanía.
8: Gracias, Radio Disney.
10: Hola, Jay. Buenas tardes. Qué gusto escucharte. Está Estela, Betsabé, Clementina.
0: Betsabé, oye, tenía rato que no escuchaba ese nombre, claro. Itzel, que también nos dice, y supe que Estefanía, muy bien. Mari, cuéntanos.
1: Janie, también se me acaba de ocurrir Teresa, como la de la telenovela.
0: Claro, sí. Salomé, Yoshi.
11: Hola, hola, buenas tardes. Les falta Aide y Genoveva. Saludos.
0: Ándale, encontré el primer strike. Tache, guarache. Aide, ¿dónde está la doble E? Aide. De, solamente que al final se escriba con doble E, ¿verdad? Bueno, si es así, ok, no está H, ok, pero si no, pues sí estaría mal, ¿eh? Sí estaría mal. Salomé, cuéntanos.
11: Hola, hola, buenas tardes. Les falta Aide y Genoveva.
0: Ah, ok, saludos. Genoveva, dijo Genoveva, ok, perfecto, con esa ya la pasamos. ¡Panzaste, Salomé! ¡Yoshi!
12: Hola, Janie, hola, Radio Disney. Yo soy de este lado un hombre de mujer con dos, sería Esther.
0: ¿Esther? Sí. Fue de los primeritos que mencionamos, pero de verdad, muchísimas gracias a todos los que mandaron su nota de voz a través de tu conexión 22 11 12 91 73. No sé, yo siento que encontramos incluso, ay, no sé, como más de 50 nombres, no sé, como unos 40 nombres, y eso que, pues, hay como que ahí lo detenemos, el reto, porque si no, nos las pasaríamos toda la tarde diciendo nombres de mujer que lleven 12. Hay muchísimos, ¿eh? Gracias por compartirlo. Y tú sabías que, por cierto, el nombre que tiene una persona tiene un impacto real y documentado en su vida. Bueno, hay estudios de psicología social que muestran que las personas, pues, tienden a sentir una conexión especial, no solamente con el nombre, sino con objetos, lugares,

y hasta profesiones que empiezan con las mismas letras de su nombre. ¿Te ha pasado? Cuéntanos a través de tu conexión 2211-1291-73. Mientras nos vamos a ir con más de la música en Radio Disney Puebla 92.9. Yandel y Latin Mafia, ¿cómo es que se hace? 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
1: Hola Jay, buenas tardes. ¿Otro nombre de mujer?
2: Bueno, es de una película, una muy famosa, no sé si se acuerdan, pero es de Ermelinda Linda, la bruja.
3: Hola Jay, buenas tardes. Nombres que llevan dos E están Yesenia, Mercedes, Estela, Ernestina. Saludos.
4: Hola Jamie, pues nombres con E de mujer, doble E, perdón, sería Evelyn, Evelia.
0: Son las 6.
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6: Hola Radio Disney, ¿podrías poner la canción Tu cárcel de Morat? Muchas gracias.